0: Felicidades a todos los que cumplen años.
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0: Les habla Manuel de Verducido de Vimianzo.
1: De Verducido, nacionalizado en Vimianzo. Claro que sí, Manuel.
0: Sí, señor.
1: Bueno, Manuel, un abrazo enorme. Seguiremos.
0: El pajarito es ese que yo sé cuál es.
1: Escalé.
0: Un colibrí.
1: ¿Distingue un colibrí? Ponme ahí, Paco, a ver si es un colibrí. Escucho bien.

0: Oigo.
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1: 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Escoita, estate atento que o desvelaremos ás 5 da mañá. Veña, Manuel, hasta logueño.
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0: Los oyentes.
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1: 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Pues mira, imos agora con esa canción que temos para o concurso de hoxe. A ver se a xente sabe de que canción estamos a falar.

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0: Hoxe, Concepción Arenal.
1: Odia el delito y compadece al delincuente.
2: Podrán impedirnos entrar en el presidio, pero no ayudar a esas mujeres cuando salen.
3: No tenemos noticias de ningún motín ni sublevación en presidio de España en que los amotinados o sublevados, en el fondo, no tuviesen razón.

0: 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Autodidacta e incansable lectora, teimuda, loitadora e valente, esta muller, que naceu en Ferrol en 1820, comprendeu axiña que a muller do seu tempo, mantida por un pai ou un marido, sen instrución ningunha nin experiencia laboral, estaba abocada á miseria material e espiritual. 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
1: 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La llamada popularmente PEPA. Tan solo duró pues unos años, tres años, ¿no? Porque la restauración del absolutismo de Fernando VII en España pues supuso la anulación de esta Constitución. Esto es muy importante, es un dato que no pasa desapercibido en la vida de Concepción, en tanto en cuanto vinieron unos años pues de bastante terror, de una cruel represión por parte de este absolutismo de Fernando VII, terror que fue utilizado como un poco instrumento político y del cual serían víctimas pues muchos liberales, entre ellos el padre de Concepción, don Ángel del Arenal, militar afín al ideario liberal, y que bueno, en la vida de Concepción pues desde luego tuvo una presencia muy importante.
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2: 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Entón, era un estudiante de dereito que se transforma en guerrilleiro e logo máis tarde en militar.
1: Relacionado en cualquier caso con las ideas liberales. Esas ideas liberales que en su carrera militar pues intentó desarrollar, también un poco amparado por sus estudios en derecho que tenía. Y bueno, pues desde luego la pasión por el estudio también de su padre, que albergaba también una importante biblioteca de la que se nutrió Concepción, pues a ella la marcaría esa pasión pues por el estudio, por su inclinación hacia el derecho, ese amor por la libertad, el progreso, esa libertad por la que tanto pues luchó su padre, ¿no? Todas esas ideas también de compromiso social, heredas de su padre, pues formaron indudablemente parte activa del pensamiento y de la implicación de Concepción a lo largo de su vida y a lo largo de su obra.
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0: 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Caeu enfermo e morreu cando Concepción tiña só 9 anos de idade, en 1829. 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
1: "Desecrable e exagerada memoria que nunca para nada bueno podía citarse".
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0: 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Que educación reciben alí? 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
1: No olvidemos también el contexto histórico, el contexto social de la época, siglo XIX, en el cual pues la mujer tenía un papel totalmente secundario. Entonces, realmente todas aquellas ideas que además luego Concepción pues se fue forjando de cara pues a tener una educación diferente a las que tenían las señoritas de la época, pues eso, claro, chocaba mucho en su madre. Que lo que quería era en realidad pues tener, darles a sus hijas pues una buena educación, pues que hicieran, que las hiciera tener un buen matrimonio, que era realmente casi el único fin, ¿no?, que parecía tener la mujer en aquellos años. De hecho, también cuando se trasladaron al Valle de Liébana, pues Concepción siempre andaba entre libros y bueno, pues también incluso con un comportamiento un poco que para que la madre calificaba, pues bueno, un poco de chicarrón, que no lo quería para Concepción. Ella lo que quería era que sus hijas tuvieran una educación con la cual pudieran hacer un buen matrimonio. De hecho, cuando se trasladaron a Madrid, buscaron un colegio con esa finalidad. Ella pues concluyó sus estudios escolares, pero siguió estudiando por su cuenta con un autodidactismo incansable. Ella tenía una madurez mental anticipada a la normal de las chicas de la época y para su edad, y soñaba con unos estudios superiores universitarios, inauditos por otra parte en aquellos años para las mujeres.
0: En 1840 volve a Armaño para asistir a súa avoa enferma e, de paso, distanciarse da nai. Cando a avoa Jesusa morre, recae sobre ela a herdanza familiar. O ano seguinte morre a nai, así que con 21 anos Concepción Arenal é dona do seu destino para tentar levar adiante os seus proxectos.

0: O reitor autorizouna a continuar asistindo á clase, sen permitirlle, iso non, matricularse nin oficializar os seus estudos, algo completamente vedado ás mulleres daquela.
1: El rector la autorizó, ¿no?, a su entrada como oyente, pues por medio de la superación de unas pruebas, desde luego, y allí recibió pues clases de derecho asistiendo vestida de hombre, con un atuendo masculino. Pues sus biografías dice que bueno, que allí asistía con una chaqueta, con un pantalón e incluso con un bastón.
0: Pero tivo que someterse a un excéntrico ritual. Chegaba acompañada dun familiar. 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Separada dos seus compañeiros, seguía as explicacións ata que remataba a clase, momento no que regresaba ao cuarto ata que a recollese o seguinte. 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
1: Vestida de hombre ou non, pues con su asistencia estaba rompiendo ya moldes, pues en una época en la que, como digo, no estaba permitida la entrada de una mujer en la universidad.
2: Antonio Cánovas del Castillo, por ejemplo, puso en duda no discurso que pronunció na Real Academia de Jurisprudencia y Legislación o 28 de marzo de 1893, asistencia de Concepción Arenal a la universidad.
0: Na Facultade de Dereito coñeceu a Fernando García Carrasco, abogado e xornalista, co que casa o 10 de abril de 1848. Levanse 15 anos.
2: Él era natural de Mérida e fillo de militar, igual que ela.
0: É un home avanzado para a época que sabe entender a perfección as aspiracións da súa muller.
1: Luego tuvo la suerte Concepción de elegir a su marido en un momento en el que lo normal es que era el marido el que eligiera a la mujer. Lo normal es que pues los matrimonios fueran en realidad hacer buenos matrimonios y ella desde luego pues se casaron en realidad por amor y compartiendo una serie de ideales, ¿no? Que desde luego en su caso pues él supo apreciar su valía.
0: Tiveron tres fillos, dos que sobreviviron os dous menores, Fernando e Ramón. A maior, Concepción, morreu con 2 anos.
2: Tiveron, a pesar de que o matrimonio só non durou ainda nin os 10 anos, pero tiveron tres fillos. Unha nena, que se chamaba igual que ela, Concha, e chamaban cariñosamente Candonguita, e despois outro fillo que era Fernando, que foi o que permaneceu con Concepción Arenal até a súa morte, e outro fillo, Ramón, que ainda que morreu tamén, non foi así de neno como o caso da nena, porque a nena eu creo que non sobreviviu nin os 2 anos, morreu pequeniña.

0: Si a influencia de Jesús de Monasterio ha introducido unas tarefas caritativas y asistenciais, a súa preocupación pola situación dos presos ven motivada polo feito de que a iniciativa da propia raíña Isabel II, o ministro de Gobernación, Florentino Rodríguez, a nomea o 4 de abril de 1864 visitadora de prisións de mulleres da Coruña, a primeira muller en recibir este título.
1: Adelante.
2: La señora visitadora.
1: Señora Arenal, por favor.
3: Señor Garrido.
1: ¿Ya ha visto usted toda la prisión?
3: Eso creo.
1: ¿Y ahora le quedan ganas de continuar con su trabajo de visitadora?
3: Más que nunca. Me han nombrado visitadora para que cuide de las presas, no para que las abandone.
1: Debería poner su empeño en tareas menos inútiles.
3: ¿Y esa música? ¿Quién la toca?
1: Sor Eloísa, una gran amante de la música. Aunque me temo que la música no la corresponde.
3: Debo admitir que es admirable que con un número tan elevado de reclusas reine el orden y no el caos.
1: Oración, trabajo y disciplina. Esa es la receta. Aunque no necesariamente en ese orden.
3: ¿Y es por disciplina o por voluntad propia que muchas reclusas van descalzas?
0: Froito desta experiencia persoal son as súas soadas Cartas a los delincuentes, onde aborda, entre outras, cuestións como a necesidade de reformar o Código Penal, en liña co que defendían os krausistas.
3: Buenos días.
4: ¡Silencio! Hoy no se come.
3: Buenos días. Me gustaría presentaros a mi buena amiga, Juana de Vega, que me acompañará en estas visitas.
5: Buenos días.
3: La asistencia es voluntaria, palabra que me imagino que ya habéis olvidado lo que significa.
4: Que si queremos nos quedamos, y si no, nos vamos.
3: Eso es. Pero creo que pueden ser interesantes para vosotras. Os he escrito unas cartas que leeremos en voz alta. Y también me gustaría mantener entrevistas personales con vosotras para ver de qué manera os puedo ayudar a cada una.
6: Se tomó su puesto pues con una actitud realmente batalladora, pero sobre todo humanizadora con respecto a los presos.
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0: No entraremos en la cuestión de derecho, en si la pena de muerte debe abolirse o no. La consideramos como un hecho, porque existe en casi todos los pueblos.
1: A voz da nosa compañeira Mari Pereira, ilustra os pensamentos que Concepción Arenal trasladou ao papel.
2: Tiene una obra que se llama El reo, el pueblo y el verdugo, la ejecución pública de la pena de muerte. Entonces, bueno, esta obra, pues como su propio nombre, su propio título indica, pues trata sobre la cuestión de la pena capital. Y claro, pues sí, eso nos hace preguntarnos pues si en realidad ella estaba a favor o en contra, ¿no? Este es considerado pues como uno de los puntos más debatidos de su construcción penal, porque por una parte ella la justificaba como único remedio en casos de incorregibles criminales. Subrayo. Pero por otra, pues por ese gran sentido humanitario, pues defendía una ejecución piadosa y el no sufrimiento gratuito de los reos, ¿no? De pena de muerte y la supresión de las ejecuciones públicas, retirándolas al interior de las prisiones.
1: Na cuestión da pena de morte, distánciase dos krausistas e do humanismo abolicionista de Voltaire, Beccaria, Jovellanos e os filósofos da Ilustración. Aínda así, rexeita o triste espectáculo deste suplicio e pregúntase por que non se empregan métodos que maten instantánea e infaliblemente, evitando que se leven a cabo na praza pública. Só poderá abolirse a pena capital en sociedades máis perfectas e xustas.
3: Sociedades máis perfectas, que non engendren grandes malvados, poderán abolir la pena de muerte e la de prisión perpetua. Hoy non nos parece posible, porque las ilusiones del buen deseo non poden tomarse como base para cimentar el derecho.

0: que hai que profesionalizalos.
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0: Cepción Arenal.
1: Aún los que consideran a la mujer más que como hembra y la tienen por un ser racional y quieren para su inteligencia alguna cultura, suelen proponerse por principal, si no por único objeto, el prepararla para que sea buena madre. ¿Y en qué consistirá que se instruya a los jóvenes para que sean abogados, médicos y arquitectos y no para que sean buenos padres? Pues a la verdad, no nos parece que sea cosa más fácil ser buen padre que buena madre. La mujer sin instrucción científica, artística ni industrial, sin derechos, animal doméstico o ángel del hogar, vivía en él protegida contra la sociedad por el mismo que tal vez la tiranizaba. Pero he aquí que las cosas cambian. Se abre la puerta de la casa a la mujer, se le dice que puede salir. Ella ve que lo necesita, se lanza a las plazas, a las calles, a los talleres, a las fábricas, tal como antes vivía recogida en su casa, sin instrucción de ningún género, débil, física, artística, industrial y científicamente, de modo que la libertad que se le ha dado es mentida, porque se ha encontrado por todas partes con superioridades que la abruman, con nuevos tiranos, que tal vez la hacen desear la antigua forma de esclavitud. Y aludimos aquí a cierta categoría de mujeres, la más visible e influyente, no la más numerosa, que ha tenido siempre ruda tarea fuera del hogar. Las mujeres, en especial las pobres, no pueden sin auxilio romper el yugo de la tiranía económica que las condena a trabajar casi de balde.
2: Decía que en España la mujer podía ser dos cosas, estanquera y reina, ¿no? Sin pasar por un término medio. Entonces la formación era necesaria, esa formación que incluso pedía, solicitaba para que en realidad la mujer pues pudiera tener pleno derecho al voto. Ella no defendió tal cual el derecho de la mujer al voto sin antes tener una educación y una formación importante para tener un criterio, ¿no? Y no someterse a la voluntad del padre, del hermano o del sacerdote, ¿no? Desde luego, la verdad es que cuesta trabajo hablar de Concepción Arenal y no referirse a lo que era la cuestión femenina, ¿no? Y a cómo ella la defendió, ¿no?
3: 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novas, es decir, formarse nos conventos, a ser posible un convento de clausura, e cando saíra do convento de clausura, con 16 anos, casarse con un home que xa supera moito, por exemplo, como Cánovas 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
4: 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Alí, afastada da vida pública, segue escribindo ensaios ou envía informes aos congresos penitenciarios que se celebran en Estocolmo, Roma, San Petersburgo e Amberes. Tres anos máis tarde, publica outro dos seus máis sonados traballos, La instrucción del pueblo, obra premiada unha vez máis pola Academia de Ciencias Morais e Políticas.
5: Donde el número de inteligentes aumenta, disminuye el de los oprimidos.
4: Debido a un cambio de destino do seu fillo, trasládase a Pontevedra e finalmente a Vigo, a partir de 1890. Alí recibe a noticia da defensa da súa candidatura para ocupar unha vacante na Real Academia por parte de Emilia Pardo Bazán. A súa actividade intelectual segue a ser incesante a pesar da súa avanzada idade. Prepara unhas obras completas e colabora no boletín da Institución Libre de Ensinanza.
5: Los mismos principios que justifican el deber legal de instruirse dan derecho a la instrucción. Al que no quiere adquirir la indispensable se le puede obligar. Al que no pueda se le debe auxiliar para que la adquiera. Una vez comprendida su importancia, no se vacilará en declararla gratuita, como la justicia, para el que no pueda pagarla y que lo mismo que pleitea se instruya por pobre.
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0: una vivenda. Aquí ya podría explayarme moitísimo, ¿no? Pero primero, definir as súas necesidades e prioridades do que buscan unha vivenda. É fundamental que teñan claro o que buscan. La ubicación, el tamaño, el número de habitaciones o servicios que tenía cercanos, enfocar la búsqueda a algo muy concreto y tomar y así tomar una decisión más acertada. Luego, obviamente, establecer un presupuesto realista, lo que hablábamos también un poquito como de alugar. Na venda, igual. Hay muchísima gente que yo pregunto, ¿hasta qué presupuesto tenés? Hay mucha gente que no fue no banco. Entonces, primerísimo saber hasta qué presupuesto realista puedes llegar. Muy importante, una vez que te sepas que puedes llegar a 100.000, 200, 300.000 euros, ahí ya ponerte el límite para tú poder empezar a buscar, ¿no? Saber que tienes que dispor normalmente mínimo do 20% do valor da vivienda, ¿vale? Moita gente pones a buscar y dice, bueno, tengo 5.000 euros ahorrados o 10.000 euros ahorrados, tal. No, tienes que ser o 20% do valor de la vivienda, en líneas muy xerais, ¿no? Pero eso hay que tenerlo muy claro. Tener la aprobación, obviamente, de la hipoteca, ¿vale? Y luego ya una vez que tengas un poco todos esos tips, por así decirlo, iniciáis, ya te puedes poner a buscar pues, la zona, las características, qué tipo de vivienda quieres, ¿no? Y luego, muy, muy, muy importante, que esto yo siempre aconsejo a los compradores, ¿no? Es ver que todos los papeles de vivienda, toda la documentación de vivienda que quieres mercar, está todo en regla. Tanto estado físico, estado legal de vivienda, todos los gastos adicionales que nunca se tienen en cuenta, pues las comunidades, los impuestos, la notaría, o registro, que no te precipites. Ahora estamos en un mercado muy loco que a gente se lanza, ¿no?, a compras compulsivas y no ver todo lo que puede haber detrás, ¿no?, de una compra-venda.
1: Pois, Andrea Tubio, directora da Inmobiliaria Ledicia Real Estate de Vigo, moitísimas gracias por atendernos, polo seu tempo, e nada, quedan todos estes consellos anotadiños.
0: Moitas, moitas gracias. Encantada. Un placer.
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0: Non hai moncho que infravalorar esta letra porque é sumamente inspiradora a da cantante colombiana.
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0: A
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1: Ah, non me acordaba.
0: Televisión,
1: sí,
0: que española.
1: Sí, señor.
0: Nuria Roca.
1: Sí, sí, os principios de Nuria Roca como personaxe mediático. Claro, estaba ahora pensando, qué curioso, cómo se nos vaya a memoria. Pensamos evidentemente en Chicho Ibáñez Serrador, pensamos en las distintas etapas de un, dos, tres, pero no recordamos que fixo muchísimas más cosas en televisión. Aquel programa con animales, aquel programa divulgativo y al mismo tiempo de concursos. Sí, señora, qué buena memoria.
0: Moncho, miremos por donde miremos, formamos parte de la misma xeración, más arriba, más abajo.
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0: Non nos vayamos polas polas, que senón non podemos darlle paso o noso compañero técnico Enrique Iglesias.
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0: Vai cantar, sí.
1: Vale, a ver.
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1: 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Hombre, claro que canta. E tanto que canta. Dous Iglesias reunidos nunha canción. E os dos que se chaman igual, Enrique Iglesias.

0: Pues muchas gracias, Ignacio, por contarnos esta regata solar.
1: Graciñas a vosotros.
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8: Son as 12.
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8: Que tal? Moi bos días. Incendio forestal en Padrenda, na provincia de Ourense. Segundo a Consellería de Medio Rural, queimou ata o momento unhas 20 hectáreas. O lume iniciouse pouco antes das 7 desta mañá. 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Manuel Pérez é o alcalde de Padrenda.
10: 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Igual aproveitaron que o día que estaba así un poquinho medio nublado, que non corría moito peligro de incendio, me entendes? 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
8: Na zona está chuviscando xa e iso pode axudar a controlar as lapas. Hoxe, de feito, despedímonos do sol para varios días. Despois dun verán extremadamente seco, unha fronte deixará unha semana pasada por auga. As primeiras chuvias caeron xa en parte de Galicia. 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
16: Como entroido, parecida, pero non tanto. 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
17: Estar atento, mira delante y detrás. Si te despistas por un momento, te pueden hipnotizar.
8: Nesta quinta edición, o protagonista será o músico coruñés Xoel López, que ofrecerá un concerto no claustro do Mosteiro de San Salvador ante unhas 800 persoas. As entradas custan 33 euros. Pois é todo, volvemos con toda a información actualizada cando dea a unha.
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20: Julián, como estás?
21: Moi ben. É que xa somos medio coñecidos, ti máis eu,
22: somos un pouco coñecidos, así.
20: Imos repasar como foi a última cita túa no programa. Imos vela.
22: O ano pasado eu teño un grupito religioso e fuimos a gañarnos o jubileo. En unha desas eu pedín ter unha esposa, unha familia.
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22: 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Gústame, sabes, a familia. 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Se teño moito problema, pues, le pido a la Virgen. Dame fuerza que tengo que solucionar estos problemas.
23: Se me gusta toda esa tradición e todo o que representa, en realidad.
22: Vamos facendo algo de match aí. Vamos tendo cousas en común.
20: 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Que pasou?
22: Con Fernanda, en principio, o sea, quedamos como amigos, pero que pasa que collevo un barco e díxome, a donde vou non che podo decir porque é secreto de Estado. 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Marchou e quedei así ata agora.
20: Pero se estás aquí porque sigues estando aberto a namorarte, non?
22: Sí, sigo estando.
20: E como che gustan as mulleres? Vamos recordalo un pouco.
22: A mí me gusta a muller que se xa que vaya ca verdade por diante.
20: Muy ben, sinceira.
22: Que teña bondade, ¿Bondade? Que vexa o bon da xente. E despois se é rubia.
20: Bueno, loira,
22: pues para
20: claro.
22: Mí es un punto, para mí una ¿qué? Cosa que suma.
24: Y ando con una rubia, con los ojos de colores, y con una morena, que tiene tres cargadores.
22: ¿Qué tal?
20: Hola.
22: ¿Cómo estás?
20: Bien.
22: Janis Ladies, qué nombre más bonito. ¿Cómo sí. te llaman habitualmente?
20: Janis.
22: Janis. Janis, que es de Cuba, pero ves de CE. ¿Qué o qué buscas? Contame.
20: Bueno, a mí, si me haces reír, ya tiene...
22: Que se sea divertido.
20: Sí, ¿eh? Tiene mucho y ha ganado en mí.
22: ¿Que llegue usted o baile latino, por ejemplo? O...
20: Bueno, si no sabe, le enseño, no pasa
22: enseñas
20: nada.
22: Enseñas de ti.
20: Sí.
22: ¿Prefieres un galego, un latino, un galego latino?
20: Gallego latino.
22: Gallego latino,
20: como yo.
22: Sería una buena mezcla, como a ti.
20: Claro. ¿No? Ti eres de Venezuela, ¿no? Que ya habíamos
22: sí,
20: falado. ¿Cuántos años llevas aquí?
22: Pues llevo bastantes años.
21: Moitos.
0: Sí, o sea, cando viña aquí era un rapaz, teño meus estudos aquí, os meus amigos.
21: Pois a túa cita de hoxe non é de Venezuela, pero vou che dar unha pista. É dunha illa preto de Venezuela. É que nada, agora vas ir a coñecela, leva unha faldiña de flecos e hoxe o teu día de sorte que é loira. Asea que arreando. Chao, Julián, sorte.
0: Chega o momento de que eu me retire e que apareza alguén, que agardo que sexa o teu bo compañeiro de bachata, e leva unha camisa vermella. Esa é a pista que che dou. Agardo que vaya todo ben, que vaya lindo.
21: Vale.
0: Veña, chao. Gracias. Chao.
18: A cita a cegas.
21: Hola.
0: Hola. ¿Tus pequeños?
21: Ah, sí. Primera impresión, bien. Bien tirando, no para bien de todo, o sea, entre bien y mal.
0: No, son Julián, son...
21: Yo soy Jenny, cantada.
0: A tu cita.
21: Ah, qué bien.
1: Tenía algo como primera impresión.
21: ¿De dónde eres?
0: De Venezuela.
21: Soy cubana.
0: Cubana.
1: Los dos somos latinos, pues...
21: Tenemos el mismo sazón. En Venezuela, yo cubana.
1: Pues a ver qué pasa.
21: Yo me casé.
0: Ajá.
21: Conocí a mi galleguito en Cuba y nos casamos allí y me vine con él.
0: Cambiar de continente es una experiencia, ¿no? Es más por amor.
21: Hay que hacer locuras por amor. Si no, esta vida no tiene sentido. Es que la vida no tiene sentido sin adrenalina, algo que te motive, algo que te haga sentir bien.
0: Hombre, hay que vivir la vida, que se quiten los bailaos.
18: Hay citas que comienzan de cero y otras que vienen con pasado detrás. En ese equilibrio entre lo que fue y lo que puede ser, decídese todo. Voy a romper el party con tu mi nena.
0: ¿Qué tal, Lucía? Benvida.
2: Hola, encantada.
0: É la máis noviña de todas as solteiras que viñeron ao programa, 18 anos. Dixéronme que a pesar da túa mocidade, que ves unha relación de 4 anos, pero que empezaches, no
2: sí, na primaria. Sí, moi cedo. Eres como tú, me encontré como 50, mejor me quedo solo, así
21: nadie me molesta. Desde que te fuiste, mi vida una fiesta. Hola, Diego, ¿qué tal?
3: Hola,
21: ¿cómo
3: bien.
21: Estás?
3: Muy bien.
21: Dame dos biquiños. Bueno, benvido a la Lin, que ti eres de C, ¿verdad?
3: Sí.
21: ¿A qué te dedicas, a Lin C?
3: Pues ahora mismo estoy de peón no ayuntamiento trabajando.
0: ¿Y que te autodefines como una persona un poquillo testana, así como muy cabezona? A ver, contame, ¿qué pasa?
2: Sí, a ver, es que eu teño dúas irmás pequenas.
0: ¿Qué pasa, que mandas moito nelas?
2: Sí, estou acostumbrada a mandar, pero tampouco fa moito caso.
0: Muy bien, ¿en las relaciones también te gusta?
2: Sí, sí.
0: ¿Gusta che mandar?
2: Sí, sí. Para que mentir, sí.
21: ¿A última parella que te veches?
3: Sí.
21: ¿Fai canto?
3: Fai 6 meses.
21: Sí. ¿Ya estás preparado?
3: Sí, estoy
21: listo. On fire, ¿no?
3: Sí, sí.
21: On fire. Bueno, ¿qué aprendiches de la tua última relación?
3: Cando non se pode, pois...
21: Cando non é, non,
3: non é.
0: E ten que ser alguén que lle guste seguir o teu ritmo. Non és de estar sentada no sofá.
2: Sí, gústame sair, sí.
21: Uh-huh. A hora de coñecer a alguén, cales son as túas reflex?
3: Como reflex? Nunca escoitar a falar deso. Pareciume extraño.
21: Ah, non sabes o que é? Temos a un chaval da xeración Z que non sabe o que é. Vale, no. Reflexe, cando estás coñecendo a alguén, o que non che gusta.
3: Que non me presta atención, sí.
0: 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Ah, esquecíame, heides ter unha cita con Coiros. Non en Coiros, nin en Coirós, pero con Coiros. Agardo que vaya todo ben.
2: Moitas gracias.
0: Así que... A ver, chao, mi amiga, chao.
21: 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Un pequeno adianto. É que ela ten bastante xenio. E bueno, ela vai vestida, tamén vou che dar así un pequeniña pista, Ela leva como un body así negro. Podes ir a buscala aos xardins do concello, okay. Vale? Moita sorte, Diego.
3: Gracias.
21: Chao. Quiero que me dejes entrar donde no
4: te han visto jamás. Y antes de llegar al final. Hola.
21: Hola.
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21: ¿qué tal? 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
21: De onde eres?
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18: 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Julián regresa buscando unha nova oportunidade, un reencontro co amor ou unha confirmación de que ás veces volver non é avanzar.
6: 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O...
7: Bueno, cuando eres madre y te dedicas a las cosas del hogar, la casa... Si no tienes a nadie que te haya hecho una mano, obviamente es complicado, más cuando estás sola en un país que no es tuyo.
6: Entonces, o teu hobby é estar ca familia, estar pendente do, de tus fillos, dos pequenos.
7: Mi pequeña tiene 13 años.
6: Sí, gustaría ter más fillos ou non, o ca que te xa basta.
7: Yo estoy contenta. Yo de momento no tengo pensado tener más hijos ni nada.
9: Si se da ocasión, gustaríame ser pai.
7: Pues conmigo no podría estar. Yo es que estoy ligado.
9: Entonces.
7: Mi hija va a cumplir 14, yo voy a cumplir 41 y ahora mismo no.
6: O sea, te ves más cerca siendo abuela que siendo madre otra vez, igual.
7: ¿Me estás llamando vieja?
6: No.
7: ¿A quién se le ocurre decir eso en una cita cuando estás conociendo a una persona?
6: Vale.
7: Abuela. Tenía ganas de pegarle, pero claro, estamos en directo y obviamente no. No a la violencia. Es una broma. Es una broma.
6: ¿Sabes a mí lo que me gusta? El pescadito.
7: El pescadito.
6: A mí sí que el pescadito, oye, es donde...
7: Yo quedé en shock.
6: Con el pescadito este ya me estoy alegrando el día.
7: Ya. Ya te veo. Pero esto, ¿cómo es que le llaman aquí? Camarón, ¿no? Que no le dijera pescadito.
6: Pero el vino parece bueno, ¿eh?
7: Está rico. ¿Te gusta el vino?
6: Me serví agua, no...
7: ¿No bebes?
6: Poquito. Ocasiones especiales.
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9: Bueno.
7: Vale, no pasa nada. Me lo bebo yo por ti.
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18: Lucía é directa, impulsiva e sen filtros. Diego é intenso, cariñoso e moi de parella. Dous ritmos distintos que poden encaixar ou romper ao primeiro intento.
3: Por que decidiste vir aquí?
5: En decembro deixei unha relación de 4 anos.

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1: 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Doíame vela porque claro, non fui así que me deixara, estuera sola e tal.
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3: 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Somos
4: compatibles. E que se non eres?
5: Yo en el signo zodiacal soy Capricornio, en el chino soy dragón de tierra y en el signo gallego soy, creo que, un ave.
6: Yo es que ahora me quedé con la intriga de que si no soy gallego, porque no sabía ni que eso existía.
4: No soy. Yo soy Géminis.
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4: Claro, ¿tú conoces lo de los zodiacos en plan?
5: A ver, una cosa.
4: ¿Has conocido alguna Géminis?
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5: 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Ah. A mí si me metes entre los signos me vas a meter muy en la mierda.
4: ¿Qué tiene que ver
5: eso? Porque eso son cosas paganas que no tienen que ver con el cristianismo.
6: ¿Qué tiene que ver el cristianismo con el horóscopo?
7: Una doctrina cristiana pues no existe un horóscopo. Y no, o sea, no, en la Biblia no aparece nada.
5: Es como decir, yo soy cristiano y me pones a hablar de magia negra.
4: No lo sabía.
5: Estás tocando tema...
6: Yo le voy a preguntar a la amistad cristiana si eso es Satanás, como dijo él, porque, no sé, a mí me sorprendió.
4: No te entiendo. No sé a qué te refieres.
6: Me perdí porque me dio la impresión que se enfadó.
4: Bueno, no sé, yo te acabo de preguntar tu signo y es un problema en el cristianismo. Yo es que no conozco de esa religión, que no sabía que fuera un problema.
5: O sea, no te puedo profundizar en ese tema.
4: No pasa nada, solo pregunté signo, solo quería saber qué signo eras, porque me gusta la compatibilidad de los signos.
6: No sé qué compatibilidad tengan los Géminis con los Capricornios, pero... En este caso, tiene pinta de que bajita.
4: Si te incomoda, no pasa nada. Mejor me quedo solo. 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
3: 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Porque no amor non sempre gañan todos.
8: Que el desamor me esté consumiendo.
1: así, por ejemplo, de idade, como ves?
0: A mí me importa bastante. En plan, bótame bastante para atrás a idade, porque siento que son etapas da vida distintas, además.
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0: 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Agora que deixamos, teño casi todo guardado.
10: Non me parece necesario tirar nada, porque eu recordo, al final, pasou, non podes borrar o que pasou.
0: O sea, eu uso igual, sí. O sea, as cosas que se poden usar...
1: Sí, sí, claro, claro.
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1: 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Despois, o que pasara despois...
0: Despois xa...
1: Pois,
0: a ver, é un recordo tamén.
1: Claro, sí.
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11: Es que non sei se en realidad me dejó en contacto ou non. Non lo sé. Vamos a ver, que tenemos por aquí.
9: Adiós, amor.
11: Bueno, Julián, sabe que non tuvimos el feeling necesario para empezar... Una relación amorosa.
12: Jenny, espero que te vaya muy bien.
11: Te deseo mucha suerte en el amor.
12: No fixemos chispa, o sea, eso simplemente no se deu, eso nunca se sabe. Ella deseó todo vendo mundo.
1: Estoy bastante nervioso, no sé lo que pudo poner aquí Lucía o qué hay.
0: A ver, yo creo que no. Yo puedo ser negativa, yo creo que no vaya a haber nada, pero bueno, no pasa nada.
1: No te metí miedo al principio, tal. Eso a mí yo tampoco ayudó, pero bueno. Non sei en que pudo apoyar.
0: Eu creo que non conectamos moito, pero bueno. Foi un pouco rara a cita, pero... Para falar en plan de amigos, pois, pues, podería haber algo. Ven, así.
1: Oi, sí, eu creo que hai algo dentro.
0: A ver, que non... Lógico.
1: Non sei que hai, vamos a ver. Vale. Pois, aquí está.
0: Ah, sí. Sí, sí que hay algo, o Instagram.
1: La verdad que pasé muy bien, estuve bastante cómodo.
0: Pues muchísimas gracias por la tarde de hoy, pasé muy, muy bien.
1: Tengo otro Instagram, Falarente, quedaremos a tomar algo, o ves a hacer, damos una vuelta por C, hacemos algún plan, o vuelvo a Santiago.
0: Pues espero que nos volvamos a ver algún día.
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0: qué bueno haber visto otra vez.
1: Eso era en un programa que se llamaba Toda Máquina, que también presentaba Sergio Pazos.
2: Ah, qué guay, Sergio. A Sergio lo veo yo de vez en cuando aquí por Madrid.
1: Ah, claro.
2: Sí, está viviendo aquí. Sí, sí.
1: Bueno, a ver, cuéntanos un poco, ¿quiénes eran los Cafres? Creo que había un pequeño problema para hacer conciertos, ¿no? Para anunciar.
0: Sí, claro. Esta era una formación bastante atípica porque, bueno, también eso, pues como en todos los grupos ha habido bastantes formaciones, pero aquí no estaba Pablo Ramallo, que era como uno de los fundadores, junto con Antonio, conmigo y otro Antonio más. Mi nombre Billy viene de ahí porque éramos tres Antonios y yo como era el más pequeño se me quedó... Me empezaron a llamar Billy porque era el más pequeño, había un Antonio, un Tony, se me quedó Billy a mí. Pero bueno, lo problemático de la formación así original era que a Pablo, pues antes en la mili era obligatorio, en el servicio militar, y entonces pues Pablo por cosas de la vida no se presentó, llegó tarde, le declararon prófugo, luego desertó, un follón de cosas y estuvo en la cárcel incluso. Y entonces no podíamos hacer conciertos y teníamos que buscar a alguien para sustituirle. Y eso es un poquillo, porque aquí está, en este vídeo está tocando su hermano, Suso Ramallo, el guitarrista.
1: Ah. Bueno, ¿qué tal fuera la experiencia con los Cafres? O sea, al final... Sí, al final lo disachedes, bueno, por causas de la vida, claro, ¿no?
0: Sí, bueno, a ver, los grupos, lo que hablábamos antes, es complicado mantener una banda porque no es solo directo para hacer canciones, es lo que está bien, pero claro, es algo que te dedicas, que precisa de moita energía, moito tempo, y a veces había levache por diferentes sitios, es complicado mantener las duras cosas, ¿no?
1: Uh-huh. ¿Mantén su contacto todavía?
0: Sí, precisamente este fin de semana que hemos día hace bueno, hemos estado tocando
2: martes,
0: recientemente
2: martes pas-
0: en Madrid, claro, no sé cuándo se publicará esto, pero hemos estado tocando ahora en Madrid o cantante Antonio Cafre, Antonio Ambles, pues vino a vernos. Teño muy muy buena, vamos, claro, seguimos siendo amigos, muy buenos amigos. Uh-huh. Siempre falamos de volver a hacer algo juntos, pero bueno, es complicado. Pero hay muy buena relación, sí. Os quiero mucho.
1: Qué guay. Bueno, mira, volvamos ahora un poquillo a relación con Xabarín. Silvia, ti tiñas o que comentabas antes, a sección dentro de Xabarín News, ¿no? Que era... bueno, es una... Explícanos ti mellor qué era esa sección.
2: Pues era una sección en la que me deixaban falar lo que quisiera. ¿Mm? Entonces, pues había veces que falaba de caramelos pez, otras veces de tatuajes, otras veces un especial Halloween, otras veces falaba de a miña colección de pistolas de luz y sonido, siempre temas que a mí me gustaban, bueno, me daban cabida ahí o meu pequeño mundo, ¿no? Eso estaba muy bien.
1: Curioso que menciones o das pistolas, porque tenemos ahí un pequeño vídeo que vamos a poner
2: ¿Ah, sí?
1: ahora.
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2: Claro,
3: de
2: es que yo no he vuelto a ver esos vídeos de Xabarín, mira que los he pedido, pero no los han mandado sin montar. Hijo, verlo así me hace mucha ilusión.
1: Pues, a ver, pero todas esas pistolas eran tuas. ¿Tes casa ou vives nun almacén directamente xa?
2: Teño un almacén. O ideal sería ter un almacén onde ter todas as pistolas, os xoguetes, mobles que me encantan, os anos 50, pero, bueno, unha casa grande é o que hai. Ahora está en Billy, na súa casa.
1: Bueno, Billy, cabes ou...
0: Temos unha buena, la verdad es que coleccionamos, los dos somos coleccionistas de un montón de cousas, desde cartéis hasta instrumentos, libros, discos, ya temos un montón de... Un montón de cousas que coleccionamos. As pistolas todavía teño algunhas expostas en un bar tamén que resiento, que se chama Black Ball, que tivemos Silvia e eu. Tamén teño, están expostas nas paredes, sí. É unha enfermedade isto de coleccionar.
1: Mira, Silve, como era o traballo aquí na sección? Dabanche un guión xa feito, propoñías ti ou como era?
2: Eu proponía os temas dos que quería hablar, por exemplo, cousas que coleccionaba ou cousas que tiñan que ver comigo. En eso dábanme carta blanca total. Logo, claro, había un guión, porque eu nunca he sido moi boa faladora de galego, como podes ver. Tiña o guión creo que o facía Alberto. E estábamos, o chequeábamos antes, mandábamos antes, e logo pues, era chegar, expoñer todo, grabar. Había que repetir varias veces, evidentemente, porque metía pata bastante co galego, pero bueno, pasa nada, todo bien.
1: Bueno,
0: Pues se ve muy chulo el que acabamos de poner ahora, el que han puesto ahora, estaba como muy, muy fluido todo, muy molón. Yo también hacía mucho que...
2: Claro, os montaxes eran moi guais, porque eran moi rápidos, moi vivos, a sección non duraba moito, pero en ese pequeño ratiño que había, pois era todo como moi, moi dinámico e molaba mucho, moi molón, la verdad.
1: Creo que era Carlos Oliño tamén.
2: Puede ser, sí. Puede ser Carlos Oliño, sí.
1: Bueno, sí, despois claro. De toda esta época,

0: pero fue todo una vorágine bastante importante.
1: Y hubo una temporada incluso que era tanto las cosas que estábamos a hacer que estuvimos casi cerca de un año, entre 6 meses, viviendo prácticamente en Berlín. O sea,
0: En
1: nos
0: Berlín,
1: quedamos
0: exacto.
1: casa allí porque bueno, era algo muy, entre cosas de promo, conciertos, estábamos casi más tiempo en Alemania que aquí, que en Vigo, ¿no? Que en España.
2: También nesa época foi nesa época, non? Cando fixeche desa segunda película con Jess Franco.
0: Sí, cando estábamos en Alemania, ademais Belaví sale tamén na película. A película era unha coproducción alemana-española, porque Jess Franco tamén ten moitos adeptos en Alemania, bueno, en todo o mundo realmente. Fixemos unha segunda película, así na época, pero a rodamos en España, ¿eh? Pero sí que había unha productora alemana tamén de por medio.
2: ¿Y qué tal era Jess Franco en las
0: Na
2: distancias cortas?
0: intimidade. Pois era moi guai. Era todo un persoaxe, con moitas historias que contar, con moita vida, con moitas anécdotas. Bueno, unha persoa que tiña moi claro como quería facer as cosas, as facía como lle salían a él. Nos identificábamos bastante con nuestro espíritu, realmente. Hazlo tú mismo, un poco dinero, y pa'lante.
2: Mira os garrulos lisérxicos.
0: ¿Eh?
2: Se
0: ¿Perdón?
2: Jess Franco vira os garrulos lisérxicos.
0: Ah, pues non o sei, a verdade. Non o sei. Non sei.
2: Vale, non falache desde eso. Bueno.
0: Non recordo, falamos de tantas
2: Nah.
0: cousas que xa...
1: Claro,
0: Se me escapa
1: foi
0: alguna.
1: pois xa, foi, claro, ha pasado máis de 20 anos de todo iso. Eu quero decir que era un tío, Jess era un tío, eso lo que ha dicho Silo, aunque era unha persona maior, ya en aquel momento para nós, pero ya no está aquí, pues ya ha fallecido. Era, a pesar de esos años, era una persona con un espíritu muy, muy, muy, muy joven y con muchas ganas de hacer cosas y con una energía tremenda que nos la transmitía a todos. Que en el rodaje y era muy de agradecer pues eso, pues el empuje que él ponía para llevar a cabo todo eso.
2: Qué bueno. 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

0: preciosa. 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

0: que tiene la primera división. Todo está muy igualado. Necesitamos a nuestro Riazor lleno, como presentó el último día, pero empujando a nuestros jugadores, que al final y al cabo son los más importantes y son los que al final tienen que rendir dentro del terreno de juego. Y los demás estamos para aceptar la situación, sobre todo, como yo digo muchas veces, la vida viene como viene y tienes que adaptarte a esas situaciones, es lo que estamos haciendo nosotros, pero con esa sensación de que todo vuelva a la normalidad lo antes posible. Yo vivo todo tipo de situaciones, hubo un comunicado al respecto, intento estar cerca de mis jugadores siempre, intento estar o estar muy pendiente de lo que le puede ir pasando a nuestros jugadores. A la misma vez pienso que tenemos una afición que nos ha demostrado de sobras que ha estado siempre con nosotros. Nos ha empujado muchísimo. Tenemos que creer que en esa unidad nos va a dar la diferencia y ese es el camino que debemos tomar todos.
1: El de cara al partido de mañana, grande novedad de la presencia en la convocatoria de Yeremay, y es que Hidalgo conta con él para esta temporada. Quiere escapar de ese ruche que os sitúa en Inglaterra.
0: Yere ha entrenado con absoluta normalidad y creemos que estará disponible para mañana.
2: ¿Viajará esta vez con el equipo?
0: Tiene pinta que sí.
3: También un poco cómo está él, ¿no? Dice siempre que el tema del sufrimiento, de lo difícil que es convivir con esa lesión, ¿cómo lo estás viendo? Porque además ahora en el tramo final de mercado, como ya pasó el año pasado, es inevitable que los cantos de sirena lleguen. No sé un poco cómo lo estás viendo y si es complicado que mantenga esa tranquilidad en el día a día.
0: Bueno, yo cuento con él para mañana, cuento con él para el Valencia y cuento para el siguiente, en Villarreal. O sea que al final nuestra idea es que esté aquí con nosotros. Ha mejorado mucho en la última semana. Le veo contento y le veo centrado, que para mí eso es lo importante. Lo demás es difícil de controlar.
1: Mañana, partidas 9:30, especial Galicia en Goles. Contaremos ese Málaga Deportivo, Málaga que coñece este muy analizado o equipo de Antonio Hidalgo. Si no, escuchemos lo que dijo Juan Funes, o técnico do equipo da Costa do Sol.
4: Si habéis visto lo mejor el partido, ¿no?, del Deportivo con el Real Madrid de pretemporada, los partidos que el año pasado jugó el Depo, el partido del otro día, es un equipo que se mantiene firme en el encuentro, que se construye probablemente desde esa solidez defensiva, y no es fácil, ¿no? No es fácil ser capaces de hacerle goles a ese rival, y eso ya, pues bueno, te lleva, ¿no?, a entender que tenemos que cargarnos de paciencia y que detrás de esa paciencia tendrá que venir también un poquito de perseverancia, y que sabemos, ¿no?, que bueno, ellos tienen ahí ciertos puntos fuertes que han mantenido, lo hemos visto tanto en pretemporada como en el inicio de liga, y que luego quizás, ¿no?, han intentado con esos fichajes poner ese punto de calidad o de excelencia. El ejemplo fue el gol, ¿no?, el primer gol que hicieron, y bueno, está claro, ¿no?, todos hemos querido dar un paso adelante, porque la exigencia, ¿no?, que tiene la competición lo requiere.
1: Mañana Málaga Deportivo, esta de mañana tenemos a Estrella Celta Fortuna en Balaídos diante do Andorra, que andaba un poco preocupado a lo largo de la semana por el estado de Balaídos, do novo césped, y si ya estará ok pro choque. 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

0: a preocupar. La primera pregunta, pues muy ilusionados, tremendamente ilusionados. La semana pasada estábamos ilusionados por debutar en la segunda división, pero ahora estamos ilusionados por debutar en la segunda división a nuestra casa contra no, con a nuestra gente. Sabemos que en estos momentos, pues bueno, a nuestra afección está tiene moitas ganas de ver o Fortuna, está moi enraizada co Fortuna, estamos recibindo moitísimo apoio de toda a afición, de toda a xente, e todos os xogadores e o corpo técnico temos moitísimas ganas de xogar diante da nosa xente, de corresponder lleno no céspede o seu apoio, e o Gallá mañá podamos facer un bro partido e que lle 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
1: Ilusión no equipo de Freddy, que pode aumentar porque pode caer unha fichaxe ancellada polo filial céltico e a volta de Stefan Bajcetić, o Real Club Celta, para reforzar ese filial. O nome, o xoador, a posición está marcada para Freddy.
0: Sí, necesitamos un medio centro e sabemos que Stefan pode cumplir ese requisito perfectamente. Sabemos que Stefan pode ser un xoador máis polivalente, pero é un centrocampista. Entonces, bueno, é certo de que, bueno, todo o mundo sabe que pode haber un interés, pero bueno, intentaremos que en esta próxima semana, que sea a última, intentar conquerir a fichaxe de un medio centro. Veremos si Estefan, si outro, pero bueno, intentaremos completar, porque ahora mismo estamos bastante escasos, ¿no?, en esa posición. Levamos toda pretemporada, 6 semanas adestrando y prácticamente solo con Capdevila, ¿no? No día a día. Antañón Burcio habitualmente no día a día primer equipo. Entonces solo Capdevila, más Hugo López, Mateo, Subenís. Pero bueno, todos sabemos de que ahí tenemos un déficit y tenemos que intentar incorporar en esta última semana.
2: Inmediato.
0: Veremos a ver cómo está, si llega a vir. Tamén, si viñera de xogar regularmente, seguramente non tendríamos opcións, non, de poder incorporarlo. O sea, tendrían seguramente objetivos máis ambiciosos. Entonces, bueno, veremos. Esto son cosas que pasan no fútbol y, bueno, un xogador que coñece a casa, que coñecemos y bueno, o allá se puede dar.
3: Está desmirando máis cousas?
0: Sí, lógicamente. No, medio centro solo. É certo de que temos máis cousas aparte de Stefan, porque, bueno, sabemos que o mercado a veces se ensucia e non eres capaz de incorporar o que queres, e ao final, cando non podes incorporar a primeira opción, segunda opción, hai que irse a unha terceira ou cuarta opción, e estamos vendo máis cousas, sin duda, sí. Pero solo medio centro.
3: Solo medio centro. E pensas que con ese medio centro, unha vez que chegue a plantilla, estaría redonda para ti?
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1: Hora de traballo para o Celta, non só no filial, con Bajcetić, con ese medio centro que procura o Celta Fortuna, senón tamén no primeiro equipo, e é que esta mañá os medios neerlandeses informaban do acordo definitivo do Real Club Celta por Druaech, o marroquino do PSV. 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Balance positivo que facía Claudio Giraldez.
4: Siempre queremos más, creo que hemos tenido momentos para poder ganar el partido, también lo han tenido ellos, pero el resultado es justo. Fases de dominio alternas, creo que un partido muy táctico. Como entrenador lo he disfrutado mucho, no sé si la gente fuera lo ha disfrutado lo mismo, pero bueno, da gusto jugar contra un equipo que te mete en estas dificultades, que tiene tanta variabilidad táctica, que tiene tantos recursos dentro de los 11 que están en el terreno de juego y con los cambios. Y contento con la sensación del equipo, contento con cómo hemos ido madurando y hemos ido imponiendo nuestra manera de jugar a lo largo del partido. Creo que hemos tenido 20-25 minutos en la segunda parte de muy muy buen juego para poder matarles. No hemos acertado en el último pase, es verdad que el campo ya estaba, y a estas alturas de la temporada es difícil ser preciso, estaba el campo un poquito ya más seco y es complicado para todos los jugadores que están en el terreno de juego ser precisos, pero creo que es de las 3 temporadas que llevo de inicio en el Celta, es el mejor primer partido de liga que hemos hecho, en mi opinión. Es una pena que no lo hayamos podido ganar cuando lo hemos madurado, pero también es cierto que hemos podido perderlo.
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1: Bueno, creo que a nivel individual en la primera parte me costó un poco entrar en el partido, pero bueno, sí que es cierto que la segunda me sentí más cómodo, igual que el equipo en general. Creo que en la segunda parte hemos sabido salir de su presión, que en la primera parte sí que es cierto que nos estaba costando más. Y bueno, al fin y al cabo, ese sabor agridulce que esa ocasión de Marcos, que creo que podía haber decantado el partido para nuestro lado.
2: Pero sería susto, porque dijo Claudio que para él quizás un empate es susto.
1: Sí, bueno, un empate es justo, pero bueno, sí que es cierto que cuando tienes esa ocasión, en esos minutos finales, cuando hay tanta pasión y tanta incertidumbre, pues te vas con ese sabor.
2: ¿Cómo es jugar con Aleix Febas? Puedes probarlo en toda pretemporada, pero primer partido oficial. Mira, Celta cañó a posesión solando fuera de casa.
1: Sí, la verdad que sí, Aleix. Bueno, yo no voy a descubrir el jugador que es. Al fin y al cabo es un jugador diferencial que te marca las diferencias en el centro del campo. Y bueno, creo que me entiendo muy bien con él, igual que fuera del campo.
2: O año pasado, o Celta fue registro histórico como visitante. Empieza muy bien, dando un paso firme de cómo quiere ser también este año cuando juega a domicilio.
1: Sí, está claro. Al fin y al cabo, los puntos valen igual fuera de casa que en casa. Y vamos a intentar hacernos fuertes en ambos sitios para sacar los mayores puntos posibles.
2: ¿Cómo ves ahora este calendario tan apretado? Porque sobes, en casa de descanso, llegas a cita con Osasuna en Balaídos.
1: Perdón, es que no...
2: Digo que calendario súper apretado, de feito, o sobes, xa primeira cita en Balaídos con Osasuna e a continuación a Letivlo.
1: Sí, sí, la verdad que está todo muy pegado, pero bueno, tenemos que estar preparados para para estos partidos que van a ser igual de complicados que este.
2: Que estaba Iago Aspas, por eso no me escuchaba a Miguel, que estaba Iago Aspas aquí despediéndose, que se está despediendo de Mestalla, que es su último partido en Mestalla, probablemente para todo el mundo, porque Mestalla parece que es la última tempada que se va a vivir Mestalla. Histórico estadio, ¿no? Jugar aquí es especial.
1: Sí, la verdad que yo el año pasado no había jugado porque había estado lesionado, y la verdad que es un estadio histórico de los grandes clubes del fútbol español, y la verdad que es un privilegio jugar aquí.
2: Miguel, que Ilaix aparezca no banco, siendo un futbolista como es, también quizás o más importante de la temporada pasada, ¿implica que este año hay un nivelazo ahí para poder jugar?
1: Bueno, no, yo creo que no. Al fin y al cabo, todo el mundo conoce a Claudio. Creo que Claudio es un jugador muy rotacional, que todos los jugadores tienen mucha importancia, y bueno, a él le tocó esta jornada como le puede tocar a mí la siguiente.
2: Estaba André Almeida por ahí, no sé si os saludaste como posible compañero.
1: No, yo no, ni lo vi.
2: Miguel, para este año, objetivo del equipo, decía Claudio, mantener la categoría. ¿Ti quedas con eso, con mantener la categoría? ¿Hay que seguir con los pies en la tierra?
1: Sí, está claro. Al fin y al cabo, la base de un equipo es tener humildad, ir trabajando paso a paso, y creo que nuestro principal objetivo es la permanencia, y a partir de ahí seguir creciendo.
0: Arriba de Miguel Román, medio centro, junto con Aleix Febas, no Raglu Celta, no día donde. 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Todas las quinielas apuntan a que André Almeida chegará o equipo vigués, pero de momento non quere cubrir ningún recadro sobre o futuro de André Almeida a súa hipotética chegada a Vigo, Claudio Giraldez.
3: No tengo noticias al respecto. Que yo sepa, es jugador de Valencia, y he saludado a Almeida como saludo a todos los jugadores del equipo rival, en especial a los que llevamos ya años enfrentándonos, y le he saludado sin más. He hablado más con otros jugadores como Javi Guerra, Diego López, que lo he visto ahora, como Mafeo, gente pues que ya en otros partidos hemos tenido algún pequeño saludo, y nada, con normalidad y naturalidad, y respetando las situaciones y los tiempos.
0: 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Seguimos con a primeira división, unha primeira división que nos deixou a primeira vitoria do Real Madrid na Liga, o Real Madrid de Mourinho, grazas a un gol nos últimos minutos do debutante Carlos Espío, ex do Levante. 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
4: Vivimos juntos aí en Valdebebas. Desayuno juntos, comida juntos, cena juntos. Yo, mi staff, él y Cucu. Un grupo divertido. El chico es un chico muy divertido. El chico vive un sueño, pero no trabaja como uno que está en la luna. Trabaja muchísimo para el equipo. El gol, obviamente que es el gol que decide todo, pero tiene también un balón de espalda, portería, que la deja en la cara de Kylian. Es un ótimo jugador. Cuando hemos sentido que Gonzalo podría ir.

0: 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Hablamos de perfil. Quando hemos visto, hemos analisado bem. Estamos muito contentos. É um chico muito jovem, com um perfil de jogador que nós temos necessidade para este tipo de partido.
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0: 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E inicia no primeiro minuto. Eu penso que é uma coisa que já está formatada, tem já um formato, tem já uma coisa que se repete de adversário para adversário para adversário. Lhe dou eu, agora lhe das tu, agora lhe dou eu, agora lhe das tu. Se eu corro na amarilha, lhe das tu. 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Tem que ter um grande controle emocional. Eu falei com ele no intervalo, porque obviamente lhe disse até o detalhe: se marcares um gol, atento com o modo como vais a celebrá-lo, para tê-lo em campo, porque é duro. Estamos em uma era social de anti-bullying. Com Vini, estamos todavia no bullying, seja de adversários, seja de público. Temos que educá-lo ao máximo, temos que prepará-lo ao máximo e já está. Mas bem, ao final, ha salido bem.
1: Non quedou contento con Sánchez Martínez polo que pasou con Vinicius. Mourinho, que dicir do que dixo o galego Manuel González, o técnico do Español, sobre a actuación arbitral e o raseiro diferente?
2: Sí, la pena también ha sido... Hemos querido hacer los cambios por las tarjetas, porque viendo un poco cómo iba un poco el arbitraje, no me fiaba mucho de estar con un jugador con amarilla contra el Madrid. Pasó a cambio de Clemens o de Calatrava, que ha tenido la primera entrada, la segunda parte, que ha sido complicada. Y eso nos ha condicionado un poco todo lo demás. O sea, creo que el equipo se ha mantenido bien, ha competido bien contra un equipazo. Y la pena que, bueno, que te meten el gol cuando más daño hace. No me fío porque lo de los 5 segundos... Es que hay cosas que... yo puedo entender que se equivoquen, y lo entiendo, ¿eh? Y lógicamente no pierdes por el árbitro, para nada, ¿eh? Pero los criterios de los 5 segundos, un lado sí, otro no, cuando vas 1-1, y no hemos perdido tiempo, porque es que encima no sabemos, que lo jodido es que no sabemos. Después, las situaciones de faltas en transiciones nuestras, que nos han acabado pitando, que han vuelto para atrás otra vez rápido, eso en un partido de este tipo te mata. Pero bueno, ya está, no hay más. Hay que seguir y sacar muchas cosas positivas que tiene el partido.
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3: Sí, al final, desde el momento en que llegué a Elche y que pisé el Martínez Valero, tengo la ilusión de verlo con nuestra gente. Entonces, finalmente ese momento llega y es un buen partido para empezar a crear esa conexión en conjunto. Yo creo que la gente fue determinante la temporada pasada para crear esa conexión y esa dinámica y ese contagio que había junto al equipo. Y creo que esta temporada también lo tiene que ser. Entonces nosotros somos responsables de adentro hacia afuera transmitir lo que nos corresponde. Y ellos ya sé que van a estar, porque así lo manifiestan desde que salieron a la venta los abonos, desde que sabemos la cantidad de gente que va a asistir al partido. Y creo que para nosotros eso es sumamente importante. Recién antes de venir para acá, me toca pasar por el estadio y veía la prueba de luces, veía cómo ya están prendiendo los carteles de publicidad y al final me genera cosas, me genera ganas de estar en nuestro estadio con nuestra gente y de poder todos juntos ser Elche, que es lo que al final nos hace fuertes.
1: Una jornada vespertina que comenzará con un buen partido, no metropolitano, 5 de la tarde, Atlético de Madrid, Villarreal. Se ha superado o capítulo Julián Álvarez, hay que centrarse, no rival, Cholo Simeone.
4: Todavía le estoy dando vueltas a ver de qué manera podemos gestionar de la mejor forma el inicio del partido y bueno, y los 90 que son largos para poder competir como lo hicimos el otro día. No tengo ninguna duda que nos

Nosotros no nos basamos en individualidades, no avanzamos en la fortaleza grupal, no nos basamos en el 120% que tenemos que dar, el 100 no nos alcanza. Esperemos que tengamos un estadio como se presentó el partido anterior con el Málaga, que fue increíble la cantidad de gente que había en el mes de agosto. Y ojalá que podamos hacer un buen partido con un rival duro.

0: ante do Racing de Santander, chega a Madrid o Villarreal do debutante Íñigo Pérez.
1: Creo que el Atleti lleva años con el mismo entrenador, añadiendo jugadores nuevos y matices tácticos nuevos, conservando una misma identidad muy, muy marcada. Entonces, sabemos que los análisis de años anteriores nos pueden servir porque hay patrones claros de conducta, sabiendo que, como dices, se han incorporado gente nueva. El otro día vimos el gol que hace Kangin, situaciones de posicionales diferentes a otros años. Estamos comenzando la temporada, pero hay situaciones que se mantienen de las anteriores, y luego algo que es una perogrulla, el nivel que tiene estos jugadores, como decía antes, si no elevas el nivel de agresividad, pues te penalizan, está claro.
0: Junto Atlético Villarreal y Elche Barcelona, completa jornada de primera, o Xetafe Racing. José Alberto, técnico del equipo santanderino, satisfeito por el arranque de campeonato de su equipo, pero no se fía do rival.
2: Creo que cada partido hay que ir adaptando un poco situaciones y sobre todo viendo un poco pues el rival que tiene, las virtudes, los defectos, y a partir de ahí pues intentar, como cualquier otro partido, ¿no?, intentar contrarrestar al rival y potenciar tus virtudes como equipo. Es un grandísimo equipo, lleva, creo que de los últimos 26 años lleva 24 en primera. O sea, es un equipo que hace muy bien las cosas, un club que hace muy bien las cosas. Bordalás es uno de los entrenadores que más tiempo llevan de manera consecutiva en los banquillos, o sea, lo cual quiere decir que tiene una idea y consigue sus objetivos en el club. O sea, sabe, es un equipo que sabe a lo que juega y a lo que juega lo hace realmente bien.
0: Una primera división que nos deis un líder sorprendente. 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
3: He sufrido cuando no tenía que haber sufrido, pero bueno, muy contento. El equipo, hemos venido con 16 profesionales, y con uno que lo subimos el otro día al autobús, o sea, sin entrenar. Por ejemplo, con la plantilla que comparado con la plantilla de número, ya no te hablo de calidad que te he dicho, sino de número, estamos a 106 puntos, vamos, es algo que ya no nos quita nadie para cuando vengan mal dados. O sea, que muy contento por los chicos, la palabra equipo va cobrando mucha dimensión, pero con los pies en la tierra, tranquilidad, que tengo muchos tiros pegados ya y sé que en primera, en cuanto a eso, no puedes. Al final el resumen es muy sencillo, esto es muy largo, pero son 6 puntos que no nos quita nadie y hay que seguir, pero vamos, que en primera en cualquier momento llega, ojalá no llegue y ojalá el domingo, eso, el sábado contra el Atlético Madrid, hagamos 3-3, pero va a ser difícil. Pero lo que quiero que el equipo está resumiendo es que lo va a intentar.
0: En la segunda tenemos un líder con Arume Galego, a Unión Deportiva Las Palmas, Toco Núñez, Rubén de la Barrera.
4: Hoy creo que era un día pues de enviarnos a nosotros mismos un mensaje de que cuando hay que remangarse, y hoy era día de hacerlo, el equipo se tiene que remangar, ¿no? Y más allá de todo lo que el juego, a través del juego nos dé, hay situaciones que se sacan pues desde lo colectivo, desde el esfuerzo, desde el competir, ¿no?, y darle valor pues a una presión, a un repliegue, a un despeje y todo este tipo de cosas que le dan cuerpo a lo que queremos hacer, ¿no? Y eso por parte de todos, al igual que hoy los cambios de nuevo para lo que les necesites, ahí están. Entonces sí, en ese aspecto contento, pues porque 6-6 empieza bien y todo eso pues va reforzando el día a día y todo lo que pretendemos.
0: O equipo canario ha ganado liderato tras gañar en Ceuta, en un partido lógicamente marcado por lo contexto social e político que se vive na ciudad ceutí. 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
5: He dicho casi todo ya, ¿no? Y hoy pues Ceuta ha vuelto a demostrar de dónde es, ¿no? De dónde es y cómo se encuentra. Ha quedado demostrado hoy con una nueva lección de civismo, de compromiso por lo suyo, de todo. Hay que tenerlo muy gordo para la situación que vive, se encapa de crear este ambiente aquí en el estadio y bueno, y creo que ha sido unánime el sentimiento.
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6: Nos centrados en seguir acadando un nivel competitivo maior, temos que acadar un nivel competitivo maior o que mostramos hoxe, Creo que poder disputar la fase nacional de la Copa Federación sí que es muy positivo, nos va a permitir pues, bueno, mantener ese nivel competitivo durante

0: más veces durante más tiempo cada tres días. Creo que con el plantel que tenemos es una situación que podemos soportar, pero bueno, creo que el partido es mejorable y realmente el objetivo principal que tenemos a estas alturas, sobre todo con 17 jugadores nuevos no plantel, pues llegar lo mejor posible a Guernica, que es la jornada número uno.
1: Las pruebas de pretemporada que tenemos hoy, o propio Bergantiños, llega un triangular diante de Pontevedra B y o Muxía na Arliña. También tenemos una Beigona en Asturias, o Montañeros diante de Covadonga. Tenemos también un Arrazúa Lalín, los partidos más destacados de esta jornada que también se está aprovechando para pretemporada polideportiva. 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
2: Sí, sí, a semana que ven sí que un partido está para non ser un título, porque ao final damos de moito valor a Copa Galiza. Pero bueno, está moi ben que dous equipos deste nivel xoguen en pretempada. Houve uns anos que non se facía, non tiña demasiado sentido andar desplazándonos por España cando temos un rival magnífico a escasa media hora danos a casa, ¿no? Entonces, bueno, contentos por esta parte, que nos sirva os dous.
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3: Bueno, siempre se pueden buscar cosas positivas, ¿no? Pero yo me quedo, bueno, con lo malo, con lo que se hizo mal, sobre todo porque es un toque de atención para la liga, para la competición y para saber dónde estamos y lo que tenemos que mejorar, ¿no? Y creo que la diferencia ha sido muy grande a nivel físico, creo que han estado mucho mejor en ese aspecto y no hemos sido nosotros, ¿no? A medida que fueron cayendo los goles nos hemos desvanecido y es algo que no gusta porque, bueno, nunca se le puede perder la cara al partido, ¿no? Pero bueno, es cierto que el partido de pretemporada, mucha carga, mucho reparto de minutos y realmente este no es el Noia que nos vamos a encontrar en la liga.
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4: Buen trabajo de todo el equipo para seguir creciendo, para ir cogiendo ritmo y para poder llegar al fin de la primera jornada de liga a lo mejor posible.
5: 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Ose partido tamén moi completo, non sei como está a pretemporada do equipo.
4: Sí, la verdad que fue un partido duro contra un enorme equipo, pero bueno, competimos hasta el final. Estamos todavía con falta de ritmo, un equipo con muchos jugadores nuevos y bueno, hay que ir encajando las piezas y ir jugando partidos, ir mejorando los entrenamientos para poder ir entendiéndonos mejor y como ya te digo, poder llegar lo mejor posible a la primera jornada de liga.
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Una sintonía familiar, un amigo no control, Germán, gracias, un saludo cordial, un montón de tiempo por diante, casi una hora de radio, para darle una voltiña a esas canciones, para no perder la memoria, que son o ADN, o leitmotiv de este programa llamado Fondos Reservados. Hoy tenemos uno de esos programas monográficos que salpicamos de vez en cuando a lo largo de nuestra programación. Por supuesto, como os digo, siempre gracias a los que estáis ahora escuchando a radio, pero también a los que después conectáis con este programa a través de las redes sociales, a través de la plataforma galega.gal. Escoitades tanto esta edición como as anteriores, facendo vos o particular playlist por estas músicas e por estas cancións para non perder a memoria. 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Cancións da verán da década dos 60, hoxe benvidos, benvidas, aquí nos Fondos Reservados.

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Bueno, pues hasta aquí con estas músicas. Estamos así recogiendo vinilos, todos estos singles que tenía ahí Germán para devolver a esa estantería de grandes éxitos da década dos anos 60, cancións do verán da década dos anos 60 que hoxe nos estiveron acompañando. Como sempre, un placer. Gracias pola sintonía, pola conexión con este programa que xa sabedes que queda aí, igual que os anteriores, na plataforma galega.gal para recuperar xuntos estos temas para non perder a memoria. Un placer. Chao.

0: 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Isto é o mundial, pero é o mundial de... o mundo do surf. Na Radio Galega, falamos con Iago Barreto, o responsable de organización, e é que está o mellor en Pantín. Hai actividades paralelas, incluso un homenaxe a un dos grandes surfeiros galegos como é Goni Zubizarreta. Iago Barreto.
1: No, pues efectivamente, al final van a estar aquí los mejores de los mejores del mundo, los 20 mejores de cada región, más allá de la región de Europa, pues tendremos que también hay un buen nivel, hay que destacarlo, pero tendremos pues ese nivel que nos dan esos estadounidenses, australianos, brasileños, que tienen tan alto nivel y llevan casi los mejores del mundo, están por esa zona. Y bueno, pues tenerlos aquí es todo un orgullo y lo notaremos, pues obviamente, no solo en el nivel, sino en la profesionalidad que al final pues recae sobre el evento por esos requisitos de la World Surf League que nos atiene y que, pues en cuanto al tema de producción, en cuanto al tema del broadcast y el streaming en directo, ya va por canales de televisión. Y bueno, al final se va a notar este salto de calidad. Justo, al final lo que buscamos es un poco pues esa familia, esos amigos que vengan a disfrutar de la competición, pues puedan al final pasar una jornada completa. Pueden venir a ver la competición, pueden quedarse a comer, pueden disfrutar de conciertos. Si vienen con niños de 4 y 16, los papás pueden desconectar un poco y dejarlos en estas ludotecas, que tienen clases de skate, clases de surf, talleres, y bueno, pues disfrutar al final de un día completo aquí en Pantín. Y obviamente pues los conciertos del final del día, pues que es a partir de las 7 cuando acaba la competición, pues poder tomarse un refrigerio viendo un conciertillo aquí a pie de playa, que siempre se agradece. Goni Zubizarreta es un surfista que ha venido desde que era muy joven ya aquí a Pantín. Nos ha ayudado a escribir la historia de Pantín y bueno, ha llegado incluso a hacer un podio, ¿no? Ahora no recuerdo exactamente en qué año, si fue en 2010, 2012 más o menos. Y bueno, pues eso, pues el poder darle la oportunidad que pueda tener este último, a lo mejor, campeonato dentro de la élite, pues es un poco una manera de homenajear pues toda su trayectoria, ¿no? Lo que ha hecho. Y además, pues con todo el cariño que le tenemos aquí desde Pantín, que también colabora con nosotros, pues bueno, pues es un poco agradecerle todos pues, esos esfuerzos y ese cariño que nos ha mostrado siempre aquí.
0: 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O Galicia en goles. Un Galicia en goles que está pendente dos goles, Emilio. Non chegan na primeira división, no Metropolitano, por qué?
2: E non chegan porque non rematan, Robert, así de claro, non? Dous tiros a portería do conxunto madrileño, detidos por Luis Junior, e un bloqueado por... Marc Puig, un tiro de Gorka Micoutach, en consecuencia tres remates en 35 minutos de xogo e pouco. Que académicamente, que estéticamente, que a nivel de organización táctica os equipos teñen un nivel medio alto ou alto, sí. O ritmo de partido, evidentemente, xornada 2 non é moi elevado, en consecuencia se están impoñendo os xogos defensivos ou os xogos ofensivos. O principal argumento do Vilarreal é, a nivel defensivo, Santi Comesaña, o ex do Coruxo, está facendo un excelso partido parado a Coque Resurrección, e Nicolás Pepe, pechado por esa defensa zonal de Alejandro Grimaldo e a xuda do interior, que é o principal argumento ofensivo do equipo de Íñigo Pérez. En consecuencia, con prácticamente que se están autoanulando os dous equipos, Atlético 0, Vilarreal 0, no Metropolitano 36 da primeira metade.
0: Mero marcador anxo na segunda división.
3: Así é, mesmo tempo tamén, 38 de partido en Ipurúa, Ibar 0, Valladolid 0.
0: E ademais, onde houve goles xa, en Inglaterra, acaba de marcar o Newcastle diante do Liverpool, nun dos partidos destacados da xornada, o gol de Langa Anthony Langa que marca, Newcastle 1, Liverpool 0. 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
0: 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Hola Antón, moi boas tardes.
5: Hola Robert, ¿qué tal? Saludos, muy buena tarde.
0: Ante Sporting Club de Portugal no hubo corno partido, ¿no?
5: No, un Breo que venceu de maneira moi clara, moi solvente, contundente, por 34 puntos de diferenza, 110-76, gañando todos os parciais, pero xa dende o primeiro momento do partido, o parcial inicial do partido, un 14-4 para o Breo, que obriga a pedir tempo morto ao Sporting Club de Portugal, e xa dende aí, pois, o Breo marcou unha diferenza no electrónico, non? No segundo cuarto anotou 35 puntos, gañou todos os parciais, 7 xogadores en dobres dígitos de anotación, por lo tanto, Breo fixo un gran partido para algo ao que non estamos afeitos, que na primeira semana de pretempada, porque comenzaron a adestrar este mesmo lunes os xogadores do Breo, pois anoten 110 puntos e sobre todo xoguen algo tan vistoso e tan alegre nesto do baloncesto, que o que quere 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
5: 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Pero o líder espiritual do Breo, o que conecta todo, xogue 5 minutos, 10, 15, 20, o que sexa, agora sí que sí, máis afeito a ese posto de base, que non descolta como era anteriormente, pero que hoxe anota 8 puntos, reparte 7 asistencias, colle 3 rebotes, fai un partidazo tremendo o bo de Eric Quintela.
6: Estamos co capitán do Breo, con Eric Quintela. Hola Eric, ¿qué tal? Muy boas.
7: Muy boas.
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7: 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bueno, que xa estiveron nos primeiros días axudando a que todo o mundo entre nesa dinámica, e logo, bueno, o que nos pide Luis, moito, moito ritmo desde o primeiro día, o que intentamos, os que xa estamos aquí dende un poquinho de tempo con Luis, pois intentamos transmitir os novos para que canto antes o collan, nos vaya moito mellor.
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7: 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E logo sempre temos aí un pequeno ritual para bueno, que a xente salga un poquinho motivada, distendida, e a darlo todo polo equipo.
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7: 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Entonces, si poñemos a vista demasiado adiante, moitas veces perdemos esa parte do camiño, pero moito máis agora na pretempada. 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
6: Eric, grazas, capitán, unha tempada máis, e nada, moita sorte para a tempada.
7: Moitas gracias a ti, un saludo.
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8: 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Hola Francis, ¿qué tal? Muy buenas.
9: Buenas tardes, ¿qué tal?
8: Bueno, ¿qué tal ti? ¿Cómo fue Barán? Ahora primera semana de pretempada, con test ya contra Sporting de Portugal y con una victoria importante.
9: Bien, bueno, buenas sensaciones. Es el primer partido que tenemos como grupo. Y bueno, yo creo que todos hemos tenido un buen partido, buenas sensaciones. Hemos intentado demostrar, bueno, en esa semana que hemos trabajado, intentar adaptarnos y encontrarnos, ¿no? unos a los otros y entendernos, porque al fin y al cabo hemos tenido, bueno, en este partido tenemos mucha gente nueva, entonces, bueno, creo que hemos hecho un buen trabajo y que ha sido un juego alegre, que es lo que quiere Luis, y bueno, a seguir trabajando, a seguir en esta línea.
6: Y que parece que os novos veñen moi, pues en función do xogo que quere Luis, ¿no? De correr, de transitar, do extrapás, de anotar. Vimos un partido moi bo.
9: Sí, yo creo que es un juego de Luis, y yo creo que es un juego alegre, un juego rápido y que bueno, influye mucho el ser generoso, ¿no? Creo que hoy se ha demostrado, ¿no? Hemos intentado aplicar ese juego, el tener mucho pase, el estar abiertos, el correr, y bueno, de ahí saldrá nuestro talento, ¿no? Yo creo que hoy, sabiendo que es la primera semana de trabajo como equipo, no sé, creo que ha habido mucha gente con dobles dígitos, yo creo que eso demuestra, ¿no? Que tenemos un juego generoso y que bueno, estamos en una buena línea y queremos seguir, ¿no?
6: Hay varios nombres, ¿no? que digamos que podríamos poner un poco foco en lo que nos quieres hacer los grandes anotadores de Breu, Brown y ti sobre todo especialmente, cuando erraba un o otro apoyabas, estaba en banco, estaba en la pista, fundamental.
9: Claro, yo creo que esa es la cultura, esa es la ideología y la mentalidad que tenemos que tener. La ACB es una liga muy dura y habrá días que uno no estará y que aparecerá el otro, ¿no? Y yo creo que eso es lo que nos dio un poco esa ventaja el año pasado, ¿no? Y queremos mantener esa cultura y que los nuevos se adapten, ¿no? Y por ahora creo que la gente nueva que está llegando sabe muy bien y está dando pasos adelante y bueno, yo creo que va a ser una buena pretemporada, así que con ilusión, con ganas y ilusión de seguir trabajando.
6: ¿Cómo fue tu verán? ¿Te eches tiempo para parar dos días a pensar, a reflexionar en tu cabeza? ¿O qué fichó grupo, qué fichó este en particular el año pasado?
9: Sí, bueno, a día de hoy seguimos en contacto, ¿no? Yo creo que hicimos un gran año, pero sobre todo en lo personal nos lo pasamos muy bien, ¿no? Como equipo. Y yo creo que eso intentamos demostrarlo el año pasado en la pista y creo que la gente se dio cuenta. Entonces, bueno, obviamente, ¿no? Las cosas pasan, ¿no? Y esto es el baloncesto, esto es lo que nos dedicamos y hay mucha gente de aquel equipo ahora que está en otros equipos, ¿no? Pero sí que, muy contento de haber pertenecido a ese grupo, pero bueno, ahora con mucha ilusión y muchas ganas de compartir pista con estos jugadores nuevos y con los que se quedan y bueno, con la misma ambición o incluso más de tener otro año bueno, ¿no? Que el club merece porque estamos de celebración por el aniversario y queremos estar, tener esas expectativas, ¿no? Y cumplirlas.
6: Para un tirador consistente como a ti, ¿canto trabajo do que no se ve, no verán ahí?
9: Bueno, yo creo que para mí ese trabajo siempre ha estado, ¿no? Ha sido sobre todo un trabajo técnico, un trabajo también mental yo creo que es el pan de cada día, ¿no? En Estados Unidos siempre decíamos que eran las vitaminas, ¿no? Teníamos que conseguir nuestras vitaminas antes del entreno y es cuestión de rutina, de trabajarlo y de tener esa mente fría, ¿no? Porque habrá algunos días que otros equipos estarán al tanto y no te dejarán tirar fácil, así que habrá que hacer otras cosas también para seguir al equipo y mejorar cuando esté dentro de la pista, ¿no?
6: Supongo que queda una semana de valorar cada adestramento, los que quedan hasta el partido de sábado contra Madrid, pero estaría guay repetirlo de año pasado.
9: Sí, estaría guay, pero bueno, por ahora paso a paso, yo creo que vamos con esa mentalidad, tenemos ahora una semana buena de trabajo y queremos aprovecharla, ¿no? Como he dicho antes, somos un equipo, ahora mismo hay piezas nuevas que están haciendo un gran trabajo, ¿no? Acoplándose y ayudando queremos dar los pasos correctos para que cuando comience la temporada estemos en un buen rendimiento y en nuestras plenas condiciones, ¿no?
6: Francis, para el de hoy, gracias y mucha suerte en la temporada.
9: Muchísimas gracias, un placer.
0: Nueva de Francis Alonso, es amigable primero de pretemporada que ganó Obregón diante do Sporting Club de Portugal. 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
6: 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E, bueno, a xente de comunicación do club, en este caso, prefería que un pouco a voz do club do Breo nesta primeira semana de pretempada, despois do primeiro amigable con Vitoria, foxe o director xeral do Breogán, Salva Arcos. Estamos co director xeral do Breo, con Salva Arcos. Hola, Salva, que tal? 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
12: Hola, moi buenas.
6: Bueno, primeira semana de pretempada, completada con a victoria nun amigable. Non sei un pouco como valora o clube toda esta nova iniciación dunha nova tempada que semella ser moi ilusionante.
12: Bueno, pues como bien dices, con mucha ilusión. Siempre, pues bueno, la primera semana es una semana intensa de muchos entrenamientos. Normalmente se deja un poco más de tiempo para el primer amistoso, pero este año ya hemos visto que la pretemporada, pues bueno, tiene muchos partidos, condicionada pues por nuestra participación en la previa de la BCL. Y bueno, muy contentos por cómo ha ido el partido, sobre todo pues eso, coger ritmo, que no haya lesionados. Muy contentos también por el recibimiento que hemos tenido aquí en Ribadeo y nada, y a seguir.
6: Non eres de aquí, pero como as foras. Dicía Eric, a importancia de xogar un partido aquí na Mariña, ainda que sexa na pretempada, porque durante a tempada ve moita xente ao Pazo dende aquí.
12: Sí, para nosotros es fundamental, ya llevamos varios años, no sé, 5 o 6 años viniendo el primer partido siempre aquí en la Mariña, tanto en Foz como Ribadeo, como Viveiro, nos acogen muy muy bien, y luego también lo que dices, ¿no? Tener una deferencia para toda esa gente que durante el año acuden al Pazo haciendo ese viaje, pues bueno,

0: Incluso, pues bueno, hoy no ha hecho muy buen día, pero bueno, sabemos que venir a la Mariña es un fijo, que siempre se llena la instalación donde estemos y bueno, ya te digo que muy, muy agradecidos.
1: No estrictamente deportivo, no partido, sorprende que este equipo solo ve una semana de estramentos, porque muchos momentos de mucha fluidez no llego.
0: Mucha fluidez, mucho ritmo, bueno, yo creo que son características que Luis ya está implementando desde el primer día, también ayuda mucho pues que haya varios jugadores que hayan renovado de la temporada pasada, y a pesar de que pues han faltado hoy varios de los internacionales con sus selecciones, yo creo que bueno, el partido ha dado indicios de lo que vamos a ver, ¿no? Un ritmo muy alto como vimos la temporada pasada, movimiento rápido del balón, una defensa muy agresiva y bueno, es muy pronto aún, pero sí que es cierto pues que para esas alturas de la pretemporada ha sido un buen test.
1: Y se me llama que adaptación dos nuevos también está a ser... Buah, por lo menos no pedimos hoy.
0: Bueno, eso se intenta, solo llevan una semana, pero sí que es cierto que decía que influye mucho el tener ya varios jugadores de la temporada pasada, pues para que les ayuden tanto a la adaptación al equipo, como al club, como a la ciudad y evidentemente pues a los primeros partidos amistosos.
1: Los jugadores no pueden desviar o foco, digamos, de lo que vaya a ser el siguiente adestramento, sobre todo en esta pretempada, pero el club no sé dónde tengo o punto vermelho marcados en esa previa de ABCL.
0: Bueno, nosotros como cada pretemporada es primero que el equipo, pues que los jugadores sean un equipo, que es fundamental, y luego ir partido a partido, pero claro, evidentemente primero tenemos pues esa Copa Galicia que para nosotros es muy importante y luego el siguiente objetivo, como no podía ser de otra manera, pues esa previa de la BCL.
1: Lo que decía un poco antes, ¿no? Un dos años más ilusionantes, cegáis, en la marea celeste.
0: Sí, ilusionante, pues porque el año pasado venimos de un año muy bueno, un año que hemos conseguido varias renovaciones muy ilusionantes para el organismo, un año en el que vamos a jugar la previa de BCL, que aunque sabemos que es muy complicado clasificarse porque tienes que ganar 4 partidos en una semana, pues bueno, vamos a ir con todas muy ilusionados y bueno, nuestro 60 aniversario, porque no paramos de crecer y yo creo que como bien dices, pues es un año que a todos nos ilusiona y ojalá pues en lo deportivo y todo lo que rodea lo deportivo pues podamos conseguir estar a la altura de lo que implica este año.
1: ¿Y os ha dado que evento? A Madrid, en Pontevedra, no en Cestarrías, como ano pasado, non sei un pouco que agardábamos do que pode ser o sábado.
0: Bueno, otro amistoso de pretemporada, evidentemente pues ellos también van a tener muchas bajas como nosotros y el único objetivo de ese partido es seguir creciendo. Ahora viene una semana de entrenamiento, seguir mejorando, que los jugadores sigan entendiendo cuál es el estilo de juego que quiere el cuerpo técnico y pues otro test de pretemporada, evidentemente pues contra un equipo de muchísimo renombre, que siempre llama mucho la atención, pero bueno, no pasa a ser otro partido más de pretemporada.
1: Para un jugador, botamos un poco a vista atrás, ponemos na cabeza de un xogador, como ten que levar o verán para chegar nestas condicións de pretempada tan ben como que se me haya que chegaron todos?
0: Bueno, hoy en día prácticamente no se puede parar. Antes, hace varios años sí que pues, los jugadores se tomaban un mes, 2 meses y luego se hacía la pretemporada para ponerse en forma. Hoy están prácticamente obligados a llegar en forma ya a la pretemporada. Si no, hoy sería imposible ver el partido que hemos visto, el nivel que hemos visto y la intensidad a la que han jugado. Entonces estás obligado a seguir entrenando, a mejorar lo que no puedes entrenar durante el año, a cuidar la alimentación, o sea, a ser un jugador profesional los 12 meses del año.
1: Y sobre todo los internacionales, ¿no? Que no paran. Decías, tedes ahora jugadores con compromisos internacionales, tema de Francis que fue también en las últimas fiestas con España, no paran esos.
0: Yo creo que todos, internacionales o no internacionales, si tú llegas en la pretemporada en un estado que no es el óptimo, te lesionas, no coges el ritmo y pierdes ahí competitividad para el equipo. Yo creo que tienes que llegar a la pretemporada ya preparado para entrenar duro y para formar equipo.
1: Pues al momento, gracias por atendernos. Nada, que se ha hecho una temporada de grandes éxitos.
0: Gracias a vosotros.
2: Salva Arco falando de la pretemporada do Breogán. De aquí hemos continuado falando también del resto de equipos galegos que están ya en capela para comenzar a su competición. Antes, confirmamos os descansos. Na primeira, Emilio.
3: Sí, con resultado inicial no Metropolitano, Atlético de Madrid 0, Villarreal 0.
2: Tamén a segunda.
4: En Ipurúa tamén resultado inicial, Eibar 0, Valladolid 0.
2: En Unindo Camiños, Miguel Álvarez Calde agora mesmo marcador da final.
5: 25 minutos da primeira metade, Sport de Extremadura 0, Deportivo 0.
2: Falaba Salva Arco desa pretemporada do que lle queda o Breo comenzando... Antón, por un partidazo diante do Real Madrid.
1: Sí, porque eu teño na cabeza o que pasou o ano pasado. 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Que teña nomes importantes con moitos fichaxes de NBA. 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

0: Avanzando metros a Negreira nestes primeiros 5 minutos de partido con 0-0. De novo Martín Sánchez, de volta a comenzar para o Negreira, que de momento quere levar a iniciativa, pero non chegan as ocasións. 5 de partido, no García Calvo, Negreira 0, Ourense 0.
1: E con máis o Vilarreal buscando no último minuto a remonta, o 2-3, Emilio.
2: 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A rebasamos en 10 segundos, Robert, ese minuto 99 que marcou era Juliano, o que voltara despois das cambras. Agora cartón amarelo para o central argentino Juan Foy do Vilarreal. E a verdade que
1: Hernández dende... Hernández, como lle gusta Hernández Hernández o protagonismo, eh?
2: Sí.
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2: la, dende
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2: a segunda.
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2: Foi o final. Sí. 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empate o conxunto do Vilarreal 2-2 diante do Atlético de Madrid, un Atlético que se adiantou, que logo remontou de penalti o conxunto castellonenco, que quedou con 10 por mor da expulsión de Rubén 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
1: Gracias, Emilio. Moi boas tardes.
2: Un placer, como sempre, Robert. Boa tarde.
1: Empate a dous entre Atlético Madrid e Vilarreal. A partir das 7:30, Xetafe Racing. Aí nada, Bordalás contra José Alberto. 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
3: Temos gol no Molinón. Marca o primeiro Sporting. Xa tibera Gelabert. Un gol anulado porque saíra o balón por liña de fondo. E agora sí que quen de marcar o cadro xisonés. No minuto 6 de partido, Sporting 1, Burgos 0.
1: Voltamos ao fútbol en directo, Fer Romero, a esa Supercopa Galicia.
0: Con balón para Ourense, intentaba o pase en profundidade Sergio Cuña, recupera Izan en longo, quería recepcionar aí Adrián Pereira, pedía falta, pero non a indica o colexiado vigués Eduardo Rivera, 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
4: Yo no sé qué análisis haces de un partido que la última media hora ha sido muy loco.
5: Sí, se convirtió en un partido bastante loco, de idas y vueltas, se nos pusieron por delante, pudimos remontar, luego creo que nos tiene que fastidiar el segundo que nos meten, ¿no? Porque es muy evitable. Y bueno, al final creo que eso es un poco, ¿no?, la sensación que tengo del partido, ¿no? Cuando nos habíamos puesto por delante, creo que podíamos haber tenido un poco más de intensidad, sobre todo en esa jugada, pero bueno, al final puntuamos en un estadio muy difícil contra un equipo muy bueno. Y nada, a seguir, que tenemos otro partido fuera de casa.
4: Y eso te iba a decir, Gerard, también empezando a ver ya más cosas del sello de Íñigo Pérez. ¿Cómo estáis viendo esa adaptación? Porque realmente es un cambio, sobre todo a nivel de presión, en fin, ciertos automatismos que se están viendo y que también os tenéis que acostumbrar vosotros.
5: Bien, muy bien. La verdad que bueno, el míster nos da muchas soluciones. Creo que también nosotros hemos cogido conceptos rápidos. Evidentemente esto es toda una evolución, ¿no? Pero creo que el equipo disfruta jugando. Los conceptos que nos va añadiendo, creo que nosotros los recibimos bien. Tiene, bueno, mucha idea, ¿no? Y creo que ve el fútbol de manera diferente. Entonces, bueno, nosotros en lo que podemos ayudarle, en coger rápido pues todo lo que nos pide, porque como te digo, creo que al final es toda una evolución. Llevamos un mes y pico, creo, no llega a dos meses, con el nuevo entrenador, así que tenemos mucho margen de mejora, evidentemente, pero bueno, yo estoy tranquilo porque al final tenemos una plantilla y un cuerpo técnico muy bueno, y creo que cuando juntas eso tienen que salir cosas buenas.
4: Lo que hay cosas que no cambian es Gerard Moreno y el gol. ¿Cómo te encuentras?
5: Bien, bien. Bueno, he hecho buena pretemporada en el sentido físico, ¿no? Es verdad que estas semanas he estado con alguna sobrecarga y me ha limitado un poco, pero bueno, poco a poco, pues poniéndome a lo máximo que pueda, ¿no? Y sobre todo para ayudar a mis compañeros. Y nada, al final lo importante es, como siempre he dicho, la plantilla, y quien esté dentro es al que hay que ayudar.
4: Gracias, capitán.
5: Vale, a su suerte.
1: 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Ahí está, o meta do Atlético de Madrid, nos micrófonos de Azón, La Liga.
6: Jan, muy buenas. Quiero que me expliques ese tramo final de partido, cómo lo has visto tú de portería, porque habéis hecho lo más difícil, poneros por delante y de repente explota todo, ¿no?
7: Hemos hecho, sí, lo difícil. Al final hemos estado con ventaja y luego ha explotado todo de una manera que, bueno, al final, como ha explotado, de dos penaltis que lo han pitado, no sé qué decir, ha explotado así, si me preguntas eso, ¿no? Ha explotado de esta manera, con dos penaltis en contra y...
6: ¿Cómo lo defines, ese explotar?
7: No sé, la verdad que no sé, el primero no lo vi bien, el segundo, si se va a mirar todo eso, todos los empujones y todo lo que hay en el área, va a haber 300 penaltis en una temporada, pero bueno, han decidido así. Infelizmente para nosotros, han marcado los dos penaltis, luego hemos intentado remontar, marcamos el segundo, empatamos, pero nos ha faltado un poquito de fuerza, con un jugador menos ha sido muy complicado.
4: Jan, como capitán, ¿cómo has vivido esta imagen que hemos vivido hace nada? Julián abandonando el césped cuando todos los compañeros estaban aplaudiendo. Entiendo también, como compañero, no tiene que ser fácil. ¿Cómo estáis llevando esto?
7: Yo creo que tenemos que estar todos unidos. Julián está aquí, es con nosotros en el equipo, y mientras va a estar con nosotros lo vamos a apoyar, y lo queremos de la mejor manera, porque sabemos que puede aportar, que puede dar, y infelizmente es una situación que no es cómoda para nadie, pero ojalá todo eso se resuelve y que al final de temporada todos podemos estar felices.
4: Lo que no se negocia, ya ni ya te dejo marchar, es ese arreón del Atlético en uno menos, como Juliano se lo deja todo, que al final estaba que se le subía el gemelo y necesitaba que entrar. Hay cosas que no cambian en el Atlético y me parece que esta es una de ellas, ¿no?
7: Eso demuestra que el equipo quiere competir, que el equipo quiere ganar y que no se conforma con un punto. Hemos jugado en casa, hemos necesitado los tres puntos, pero como he dicho, se ha ido cuesta abajo todo, con un penalti y expulsión, con 2-1 abajo. Ha sido muy difícil, pero el equipo ha dado todo hasta el final, hemos querido ganar y infelizmente no lo hemos conseguido.
4: Suerte para
1: Valverde. Yago Black explicando esa polémica arbitral y ese empate a dos diante do Villarreal. Estamos de nuevo en Santa Isabel, coas protagonistas de ese Unindo Camiños, que ven de rematar coa victoria do Sporting Extremadura. Miguel.
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9: 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E como diste, sí, nos no minuto 2, hoxe pola mañán quedámonos con 10 na expulsión da nosa central en Magandoi, pero bueno, creo que soubemos levar moi ben o partido, non lle quitamos a cara en ningún momento. 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
1: Hola Marta, que tal? Moi boas.
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1: 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De estar xogando ante equipos de toda España.
9: Mima. Sí, sí, nós aquí un equipo humilde, bueno, somos o Depor, pero somos un equipo humilde, e vimos aquí contra portugueses, extremeños, nós non estamos acostumbrados a isto, teñen un corpo elas que mi madre, levamos casi a todos dúas cabezas.
1: Bueno,
9: sí, sí, témolo, pero bueno, nada, a verdad que estou moi contenta de participar neste torneo, levamos xa varios anos e esperamos seguir así, a ver, resístese, non sei, ainda non o gañamos.
1: Marta,
9: estamos a ver se o ganamos.
1: Un torneo que chega nunhas datas, podemos decir, raras, estranas, non? En pretemporada, tamén por vale un pouco de pretemporada.
9: Si nos vale de pretemporada, así dous días de tantos minutos, as pernas cánsanse, a ver se o entrenador nos dá un pouco de descanso agora.
1: Home, despois de chegar a final, malo será, non? Malo será.
9: No, hombre, que eu espero que se porte ben, que se porte ben.
1: Oye, Marta, o soño particular conseguir chegar algún día ao primeiro equipo do Depor?
9: Sí, está claro, non? Levo aquí xa moitos anos, tiven a sorte de debutar o primeiro, pero bueno, queremos máis chegar aí e asentarse na primeira plantilla.
1: Ainda que o filial tamén está nunha categoría moi boa e sempre loitando coas celtas.
9: Sí, correcto. Bueno, nós coas celtas non nos levamos moi ben, non?
1: Pero
9: é verdade que esa rivalidade...
1: Deportivamente é rivalidade,
9: Digo
1: na mesma categoría, que está na mesma categoría.
9: Sí, sí, sí. A rivalidade está moi chula. O ano pasado, bueno, levaron a eles... Non pasa nada, este ano esperemos levarla a nós e gañarlle os dous partidos.
1: Marta, notades que tamén o fútbol femenino está medrando pouco a pouco, pasiño a pasiño?
9: Sí, sí, sí. No, a verdade é que é sobre todo no Depor que temos moita sorte coa xente que temos, co staff, con toda a xente de Abegondo. A verdade é que sí, creo que en xeral o fútbol femenino está crecendo, pero bueno, aínda nos queda un gran camiño.
1: Oye, que nunca tive a oportunidade de preguntar yo directamente, acabas de lembrar. Que tal é o guardián de Abegondo, Oito? Famoso Oito, famoso
9: Hombre,
1: Cran.
9: Hombre, Oito, sí, sí, sí. Nada, é o jefe de Abegondo,
1: Sí.
9: Calquera cousa que pase por Abegondo, ele entera se xa avisa a todo mundo.
1: Ah, mira,
9: con vos temos
1: relación aí xa...
9: No, relación estreita, como se tuveramos na casa xa tamén.
1: É feliz, non? No Depor.
9: Sí, sí, sí, moi ben, a verdad, xenial. Estou moi contenta aquí, é como a miña segunda casa e a seguir.
1: E que vos queda agora de pretemporada, antes de comenzar a liga?
9: Pois quédanos para a semana o Memorial Faraldo, que o organiza o Orzán. Se son sincera, non sei o rival, a verdad, pero bueno.
1: O que se vos poña adiante.
9: Exacto. E o siguiente fin de, pois, xa empezamos a liga, en Madrid, Rayo Vallecano.
1: Pois a por todas, grazas Marta.
9: Moitas gracias.
1: Protagonista do Deportivo, que perdeu nesa final diante do Sporting Extremadura. Son as 7:17, na segunda, Tato, como van as cousas?
10: Un Burgos 0 en Castalia, chegando ao 15 do primeiro tempo, Castellón 0, Sabadell 0.
1: E na segunda, chega a sala de prensa de Ipurúa, Fran Escribá. Ollo Valladolid, dous partidos, dúas derrotas do equipo pucelano. A ver se podemos escoitar a Escribá.
11: Que generamos no muchas situaciones de peligro, que eso es lo que el debe que creo que estamos teniendo, pero el control del partido, el ritmo lo teníamos nosotros claro. En la segunda parte es verdad que ellos presionaron más y abusamos, que una situación que no deberíamos haber abusado tanto del juego directo porque era complicado, y entonces ellos recuperaban antes y nos controlaron más. A partir del gol, evidentemente, ya sí volvimos a controlar el partido, pero no fuimos capaces de generar. Bueno, es cierto, sobre todo me quedo con la similitud en cuanto a que incluso igual que en Mallorca, que allí controlamos el partido claramente durante una hora, no fuimos capaces apenas de generar situaciones de gol. Hoy hemos controlado el partido los 45 primeros y todo el final y hemos generado pocas situaciones de gol. Ese es el debe más grande que encuentro. En ese sentido sí que hay una similitud. Vamos a seguir trabajando para que, pues, para generar más.
12: Al hilo de generar peligro, reconoces que le cuesta al equipo. ¿Cómo se soluciona y dónde encuentras un poco la problemática de que cueste tanto incluso chutar, mirar a portería en jugadas en las que el equipo empieza hilvanando, empieza con buena intención, pero cuesta ese último remate?
11: Yo creo que forma parte del proceso del grupo, lo digo con sinceridad. Evidentemente tienes una pretemporada, pero la competición te lleva a otras cosas. Y creo que nos está faltando, pues como lo has dicho, situación de tres cuartos llegamos con una sensación de que puede ser una jugada de peligro y luego se diluye y acaba en poca cosa. Pues trasladar ese control que estamos teniendo a una mayor agresividad en esas situaciones, porque es verdad que al final teníamos dos delanteros, hemos sacado centro, ellos defendían, son fuertes en ese tipo de defensa, era complicado generar ocasiones de gol, pero aún así hemos tenido alguna situación más. Pues eso lo tenemos que alargar mucho más en el tiempo y sobre todo cuando el otro equipo no está tan cerrado como estaba, porque en la primera parte ya digo que tuvimos control, pero al final te da la sensación de que bueno, sacamos un tiro de Julien, un tiro que luego pitaron fuera de juego de Kai, pero con poco colmillo. Geray, no, que es un tío con un gran disparo, no tuvo. Chacón igual, me refiero, nos está faltando de tres cuartos hacia adelante esa agresividad que nos permitirá el control que estamos teniendo, pero que no lo estamos traduciendo en ocasiones claras.
12: Quería preguntarte por la jugada del gol en contra, si no has percibido minutos antes una jugada muy similar y un poco cómo explicas ese desajuste.
11: Bueno, de hecho lo habíamos ajustado con la idea de que Chacón saliera ahí, porque Kyle estaban encontrando ese movimiento, de hecho ha sido lateral contra lateral, y bueno, también hay que ponerle mérito a ellos, me refiero, hay veces que no todo es un fallo, evidentemente nos han encontrado la espalda con un pase muy bueno, hemos saltado una presión y nos han descargado muy bien, y el siguiente pase han metido un gran pase. No siempre podemos pensar que todo es error, también hay acierto del rival, pero sí que lo habíamos visto, estábamos incluso en la primera parte, si en algún sitio nos estaban generando ellos problemas era en aquel lado de allí. Álvaro cogía altura, Pejiño iba dentro y nos generaron un poco de problemas sin profundizar, pero ya lo habíamos detectado y de hecho habíamos quitado a Kai con la idea de que Luis, que controla y entiende más esa situación, tuviéramos más control, pero realmente no ha sido con Luis, ha sido con él contra nuestro lateral, ¿no? Parte de acierto de ellos y parte, como siempre, algún desajuste que habrá habido.
12: Te quería preguntar si te preocupa especialmente dos partidos, cero goles a favor, y también por hoy ha entrado Arnu por delante de Víctor Barberá, si ha sido por algún motivo concreto o si en tus planes está por delante ahora mismo Arnu que Barberá.
11: No, el tema de Arnu, antes del 0-0 la idea era refrescar, porque el Ata la sensación era que había trabajado mucho y que no le daba ya a nivel físico, entonces la idea era evidentemente meter dos delanteros, podíamos haber dejado al Ata, pero Arnu es un tío que es fuerte, que va bien de cabeza, igual que Robin, y nosotros con ese idea, la idea de partido era, luego además con Carlos, con Claire fresco, ¿no? La idea era intentar llegar por fuera, seguir encontrando a Chacón ya a Víctor por dentro, pero con la idea de acabar fuera y que se vea centro, hubiera dos delanteros, centros más delanteros, y Barberá no es tanto esa posición. Si hubiéramos tenido que buscar un poco más 4-2-3-1 como hemos jugado la otra parte, te diría que hubiéramos optado por Barberá, pero yo creo que lo que pedía era un delantero de área y por eso hemos sacado a los dos delanteros de área que teníamos en el banquillo.
1: Esto acaba. Albert Mas de Fran Escribá, cuidado con este Valladolid, dos partidos, dos derrotas. Fernando, Supercopa de Galicia.
0: Gol, gol, gol, gol, gol, gol, gol, gol, gol. No, García Calvo, qué golazo de Adri Fernández para Uriense. Xavi Saro, dorsal número 9. Un minuto antes, un disparo a trave de falta. O golazo espectacular a volea buscando a escadra de Verdullas para poner o primeiro, no, mellor momento do Negreira. Minuto 22 e medio, Ecuador. Da primeira metade, adianta o cadro Ourensán, Negreira 0, Ouriense 1.
1: Sorpresa parcial neste pasaporte para Copa. E estamos de novo en Santa Isabel, no Nindo Camiños, Miguel.
8: Sí, estou con Antúnez, que é o adestrador do Sport Extremadura. Enhorabuena por el título, aunque todos decían que erais el gran favorito.
13: Muchas gracias. Sí, bueno, a pintar por categoría quizás, ¿no? Por estar en segunda división. Pero nada, muy contentos por el partido, nos ha venido muy bien. Enhorabuena al Depor porque tiene una cantera estupenda y dar las gracias también a Victoria de aquí de Santiago para la hospitalidad y al pueblo de Santiago en general.
8: Ya conoces de hace mucho tiempo al Deportivo, ¿no? Tienes relación con mucha gente en la historia del Deportivo femenino.
13: Sí, mucha. Cuando se creó, después también han jugado muchas jugadoras que entrenan aquí, como lo de Merino, Alicia, Peque, que han jugado aquí, que las he entrenado yo en Santa Teresa, en Badajoz, y bueno, pues somos ya todavía jóvenes, pero un viejo del fútbol femenino.
8: Robert, escucha vos Antúnez, a Estelar de Extremadura.
1: Juan Carlos Antúnez, ¿qué tal? Buenas tardes, muy buenas tardes.
13: Buenas tardes.
1: Y además aproveitando para hacer turismo, para conocer un torneo que se está consolidando en Otrasano.
13: Sí, es un espectáculo, ¿no? Es un espectáculo que ímpetu le ponen, cómo lo hacen, las ganas que le echan a que un torneo así para fútbol femenino son muy necesarios, sobre todo en pretemporada, porque cuesta mucho buscar partidos de nivel. Y bueno, pues estamos contentísimos, pueden contar y saben ellos que Extremadura tiene su casa.
1: Xogar no es en ese marco tan especial, Santa Isabel, coa catedral de fondo, también motiva, también un marco incomparable.
13: Sí, es muy bonito el campo, es muy bonito, está la catedral muy de vista, yo te digo, Santiago es precioso, es una cosa espectacular que tenéis ahí como casi toda Galicia y la verdad que contentos de poder hacer un torneo que nos ha valido mucho para prepararnos para nuestra competición, con equipos fuertes y sobre todo también con un, ya te digo, insisto en que llevo toda la vida, pero un trato espectacular del pueblo gallego.
1: Y una pregunta más, para aqueles que queiran saber cale a miragre do teu equipo, porque le va desarcenso tras ascenso nos últimos anos. Cale a fórmula, a pócima, Juan Carlos.
13: Bueno, al final es muchos años, es intentar firmar jugadoras bien, somos un equipo humilde, ¿no? pero a la vez ambicioso deportivamente hablando, ¿no? Es decir, tenemos la experiencia de haber ascendido también a primera división con Santa Teresa, jugar 6 temporadas en Liga F. Y bueno, es eso, el cuerpo técnico tan de directiva vienen de ahí, de esa parte, de la parte antes de que Santa Teresa fuese comprado por gente de fuera y desapareciese por desgracia. Y bueno, es repetir un poco la fórmula, pero gracias a Dios con más experiencia, ¿no? Y esa es un poco la clave del éxito, pero ser un equipo práctico y conocer mucho el fútbol femenino, sacar jugadoras menos conocidas a precios económicos para poder competir y bueno, vamos a ver este año que nos toca y a ver si da la tercera.
1: Una última pregunta, falando de esa Liga F que coñeces, de ese fútbol femenino, ¿cale o futuro? Porque hubo ese run co tema das televisións que se querían dar a competición ou non. ¿Cale o futuro do fútbol femenino? ¿Por onde pasa?
13: Por el sentido común, es decir, pasa por el sentido común. Hemos leído toda la semana, yo creo que el fútbol femenino pegó muy alto al principio y ahora cuesta mantenerlo ahí tan alto y hay que, bueno, a lo mejor dar un paso atrás, a abrir a los medios, abrir a vosotros, abrir mucho más la mano, aunque ganemos algo de menos de dinero, ser consecuentes, poner los pies en la tierra, todos, clubs, entrenadores, con los sueldos, jugadoras, todos, respetar al máximo buenas situaciones laborales, eso sí, pero bueno, abrir el fútbol femenino a todo el mundo, ¿no? Abrirlo mucho más a que tenga un público también, no solo el del masculino, también diferente, que quiera aportar a este fútbol y yo creo que sí hay futuro, pero es veces que hay que dar un paso. Creo que desde la Federación Española ahora es un paso importante, a lo mejor parece un paso atrás, ¿no? La próxima reestructuración, pero creo que el presidente lo está haciendo bien en ese aspecto y es importante dar un pasito atrás para consolidar las categorías otra vez y crecer con cimientos más sólidos. Creo que en ese aspecto el trabajo de la Federación Española está siendo bueno, parece a veces contraproducente, pero yo creo mucho en lo que está haciendo y también en ese aspecto creo que vamos en la línea buena.
1: Juan Carlos Antúnez, pues muchísimas gracias, a aprovechar, a gozar de Galicia, o tiempo que queda, muchísimas gracias.
13: Muchísimas gracias a vosotros por darle cobertura al fútbol.
1: Gracias a ti. Nada, pechamos ahí con Miguel Álvarez, desde o campo de Santa Isabel, nes unindo camiños. 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
0: 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Eu diría que no mellor momento do Negreira, xa o dixen antes, porque estaba chegando con perigo, tivo un cabezazo Samu do Paz, outro Ángelo, pero Xavi Sara, Adri Fernández, con ese disparo de falta a trave na seguinte non fallou, e agora moito ollo porque ten outra falta perigosa o cadro visitante, o cadro que dirixe Dani Prado, así que pode ter de novo aquí unha ocasión para abrir a vantaxe, dende o 22 gaña 0-1, de momento pois dándolle esa vantaxe mínima na eliminatoria nesta final da Supercopa Galicia. Aí vai de novo Adri Fernández para colgar o balón na área, defende todo o Negreira, ataca.

0: a todo Ourense prácticamente, excepto un xogador que queda ahí por si acaso. Ahí vai Adri Fernández, colga balón. Adri buscando ahí, ten que chegar Providencial Martín Sánchez. Sego perigo, volva a colgar o balón, pérdese por línea de fondo, será porta para o Negreira, que agora respira. Estamos camiño o 30, quedan 5 segundos para media hora de xogo. Seguimos co resultado favorable aos visitantes, Negreira 0, Ourense 1.
1: Pois vamos pechando xa ese torneo, unindo camiños, dúas fines de semana, do mellor do fútbol masculino e femenino que se viviron na capital de Galicia, Miguel.
2: Sí, dúas fines de semana. A semana pasada gañou o Celta en categoría juvenil, o Xeo Sport Extremadura na categoría feminina, e Suso Míguez. Non sei que balance facemos destas dúas fines de semana.
3: A verdad que foron super, super intensas. A verdad que estou moi, moi contento de como se desarrollou todo o torneo femenino. Un gran nivel, todos os equipos competiron un montón. Os equipos que viñeron de Portugal, tanto Braga como, que ademais, bueno, quedou empatado co Depor. Mira ti como foi a coincidencia, clasificouse por un gol de diferencia. E ao final, pues mira, chegou a final, aos penaltis co Vitoria de Guimarães, que a priori era un dos finalistas casi seguros, que foi o gañador da pasada edición, e cun equipo de primeira división portuguesa, o sea que é un equipo que está aí super formado para estar arriba na Liga Portuguesa, e xa digo, o nivel foi potentísimo, a final disputadísima, o Depor a verdad que compiteu e a verdad que mereceu algo máis de sorte. Pero bueno, fútbol, xa sabemos como funcionan estas cousas.
2: Escoitamos Suso, Roberto.
1: Hola Suso, que tal? Moi boas tardes.
3: Hola, que tal? Boa tarde, como estamos?
1: Éxito de público e crítica, polo que nos contan, as extremeñas felices, a pasada semana todos felices. A pregunta é, como se mellora isto, despois de quedar todo o mundo feliz?
3: Home, mellorarase pois intentando pois traer algún equipo tamén así de un grande nivel como Extremadura, de primeira ref, que foi un equipo que a verdad que estou moi moi moi contento con eles, porque unha xente super humilde, super colaboradora en todo momento con nós, que organización, non sin grandes peticións, sin grandes cousas, a pesar de ser un equipo que está a priori para intentar ascender a Liga F, e xa di, unha xente super humilde, super campechana, ao igual co resto de todos os equipos que viñeron participando nesta edición, cos equipos de Portugal encantados, por eso tamén repetiron este ano, porque tamén quedamos moi contentos coa súa colaboración, coas súas ganas de vir a Galicia a competir e estar aquí dando todo, e os equipos de aquí, evidentemente, os nosos, xa con eles non hai nada que dicir, o sea, eles xa o dan todo xa solo, simplemente, cando eu os chamo a cousa de dicir, oye, conta con nos, pues oye, sea moi importante que os equipos de élite de Galicia pues tamén estén aquí con nos a dando todo tamén.
1: Suso, de cara ao ano que ven, que saca de conclusións este ano para mellorar? Porque sempre, o que saiu ben, non se toca, pero sempre se buscan esas cousas, sempre se apuntan, oi, podo mellorar aquí, a colá, que te gustaría cambiar ou mellorar?
3: Eu quería, de cara ao ano que ven, pues, intentar, evidentemente, mellorar un pouco máis o nivel dos equipos para que isto sexa moito máis competitivo. A nivel do masculino, querría facer unha previa cos equipos de Nacional para que haya unha competición previa, premiar a dous dos equipos de Nacional para que compitan cos División de Honra. E neso estamos, para que queríamos internacionalizar, e levamos xa uns anos pelexando para internacionalizar moito máis o torneo masculino con equipos xa de calado internacional a nivel europeo, e neso estamos, a ver si temos sorte, conseguimos máis patrocinios, conseguimos aumentar o orzamento, porque bueno, sabedes que isto é costoso e chegar aí non é nada sinxelo.
1: Suso, pois, bo traballo, e aquí seguiremos dando cobertura. Este unindo camiños que o ano que ven vai ser aínda mellor. Así que mellorando ano tras ano, e parabéns por ese traballo.
3: Parabéns a vos por darnos esta cobertura, que é super importante para que isto teña dimensión, e que a difusión que vos lle estades dando, o traballo que organizades aquí con Miguel e con todos os compañeros, de tanto Pablo, Cámara, como toda a xente que ven por aquí polo estadio, pois, oye, agradecervos esa presenza que vos tedes aquí, que sin vos tamén isto non sería posible. Isto é un equipo, somos todos un equipo, ao final, e todos temos que estar aí na loita para que isto siga progresando.
1: Suso, pois moitísimas grazas, boas tardes.
3: Gracias a vos.
1: Miguel, xa recollendo todo. Foron dúas fines de semana intensas, de fútbol en Santa Isabel.
2: Sí, a verdade é que máis o formato é exixente, eu creo, para os xogadores. Hoxe pola maña sí que choveu, pero é máis dúas fines de semana de calor, que, bueno, tamén se acusa o esforzo, como dicía antes, a capital do Deportivo B.
1: Grazas, Miguel, moi boas tardes.
2: Apertas.
1: Son a 7:33 minutos. Voltamos a esa Supercopa Galicia. Superado ese Ecuador do primeiro tempo. Segue mandando o Briense no marcador. Non sabemos quen manda no partido, Fer.
0: Pois agora mesmo o Negreira, que está dando un paso cara adiante para nesta reta final da primeira metade intentar conquerir o empate. Tivo agora un saque de Curruncho, segue atacando Negreira por medio de Hugo Suárez, o dianteiro. Hugo quere poñer o centro, raso, ten que chegar Sergio Cuña para meter o pelotazo. Veremos quen leva o balón. Loita Ibi. Ibi con os jogadores do Ouriense, recupera o Ouriense por medio de Charlie, a paralela, quere chegar Ferméndez, pero chega antes Adrián Pereira, que quedara o saque de esquina, volta a recuperar a posesión. Ahora falta clarísima de Ferméndez, pedían cartón os aficionados a escoitades, tamén o banco do Negreira, pero de momento o único que teño anotado é o de Marcos Díaz, o xogador do Ouriense, de momento levando tranquilamente o encontro. Balón para o Negreira, 10 minutos para o descanso, 0-1, dentro 22 gaña o cadro visitante co gol do canteirán vallisoletano Adri Fernández. Soga aí Rulo para Manuel Fuentes, ten que chegar moi ben, está moi ben a defensa do Ouriense. Será saque de banda para o Negreira, lado dereito, tres cuartos de campo, para intentar poñer de novo perigo. Pois finalmente tocou o xogador do Negreira, así que será banda para o cadro que dirixe Dani Prado, e que non para de dar ordes, tanto un adestrador como outro, moitos nervos. Xa tivemos tamén o primeiro chaparrón da tarde aquí sobre o Jesús García Calvo, que fixo que, sobre todo, os aficionados que están ali en fronte, que non están tapados, pois teberen que buscar cobiso. Ataca de novo Negreira por medio de Ibi para Manuel Fuentes, quería peitear Rulo, de novo balón para o Negreira, novo control, e será agora balón para o cadro que dirixe Dani Prado. Quería facer o caneo Adri Fernández, boa defensa agora de Izan. De momento moita loita neste intre de partido, estamos no 36 e medio de partido, Negreira 0, Ouriense 1.
1: 7:35 minutos, chega a sala de prensa Metropolitano Íñigo Pérez, técnico do Villarreal, después de un empate a dos diante do Atlético de Madrid.
4: Y esta afición te la hacen valer, y así ha sido. Creo que no hemos interpretado de manera correcta, creo que no ha sido por querer proteger, sino que te van empujando, vas sintiendo temor por perder algo que ya lo tienes cerca, y al final se acaba consumiendo lo que uno no quiere. Pero bueno, más allá de eso, estoy de acuerdo en que el resto del partido ha sido interpretado de manera perfecta.
5: Dale vos, Javi. Sí, perdón, seguimos con Javi y luego pasamos.
6: Del partido en sí, ¿no? Dijiste en Santander que tenías que ajustar, hoy se ha visto que muchas cosas que pasaron en Santander ya no han pasado. ¿Por qué crees que no habéis ganado? ¿Porque habéis creado ocasiones? ¿Habéis sido un equipo que siempre ha ido por el partido? ¿Dónde crees que ha estado la clave y cómo la analizas?
4: Hoy es en Santander hablamos de que tenía una línea continuista en algunas fases con lo que habíamos visto en pretemporada, y hoy creo que es un partido prácticamente calcado a los que hemos jugado en pretemporada, en el que hemos realizado todas las fases del juego, diría yo que con nota, pero en el acierto es donde todavía no estamos obteniendo lo que pienso yo, en mi opinión, que merecemos. Bueno, pedir acierto es como pedir, hay que ganar sí o sí, entonces hay que ir al proceso, analizar por qué, intentar ayudarles, porque este equipo, estos mismos jugadores, el año pasado se hartaron a tener acierto. Entonces, bueno, en ese sentido estoy tranquilo.
7: Hola, Iño. Eugenio Mateo para Oasis Futbolera. Una de las virtudes de los grandes equipos es, a mi juicio, la gestión de la adversidad. Como comentabas hoy, salvo en la última fracción del partido, bajo mi punto de vista ha sido muy buena. ¿Qué herramientas les has dado a tus jugadores para gestionarla, que hay tanta diferencia con el equipo del año pasado en los momentos difíciles? Gracias.
4: Bueno, permíteme que no la última parte de la pregunta no la conteste, porque haces referencia al año pasado y no sé cómo se gestionaba la adversidad. Sobre el partido de hoy, tengo claro y estoy de acuerdo contigo que venir aquí, estar jugando un partido que has imaginado y que has practicado entrenando y que está saliendo bien, recibir un gol y permanecer en esa misma idea y obtener dos goles, habla de una buena mentalidad del equipo, y creo que esa fase, esa parte es muy importante. cada entrenador intenta implementarle, pero eso los chicos, los jugadores lo tienen dentro y simplemente hay que intentar encender esa chispa, ¿vale? Pero creo que es propio, creo que es de ellos. Han seguido creyendo en la idea, han tenido éxito, nos hemos puesto 1-2 y después, como hablaba con Xavi Mata, pues no hemos podido tener certezas de decir, bueno, hemos hecho un partido redondo y efectivamente nos hemos, hemos vencido a esta adversidad inicial. Bueno. Hay que seguir mejorando en ello.
8: ¿Qué tal, Íñigo? Miguel Francés de Televisión Española. Son 4 goles encajados en 2 partidos. ¿Qué crees que falta pulir en defensa para no encajar tanto?
4: Bueno, creo que los 4 goles, si los miramos desde dónde podemos mejorar en cuanto al concepto de juego, son 2 jugadas de tiro de la frontal. Y el otro es un penalti que cometemos nosotros de manera absurda. Dicho esto, no quiero decir que los goles no valgan, sino que ahí son momentos, son tipos de gol que creo que son mejorables, pero creo que con el paso del tiempo no van a suceder. Creo que nadie más levantará la pierna en el área, creo que podemos bloquear tiros, pero podemos mejorar. Y el último gol, con uno más, sí que creo que podemos mejorar en cuanto al concepto de cómo defender esa parte, ¿no? que estaba desarrollando el Atlético, con acumulación en la derecha, con carriles intermedios y finalmente el desmarque que ha hecho para quedar habilitado. No me preocupa en absoluto haber recibido 4 goles, creo que forma parte de este proceso. Hemos podido ganar los 2 partidos, hemos generado muchas ocasiones y al final es un balance en el que ganas, pierdes o empatas.
1: Arriba de Íñigo Pérez, el técnico do Villarreal después de ese empate. A ver qué dice Simeone, que trae cosas que decir do colexiado e do partido deste empate na casa. Temos gol en Negreira na Supercopa, Fer.
0: Chegou o empate, gol do Negreira que buscaba igualada. Chegou nunha xogada en banda dereita ao centro de Rulo en área pequena. Remacha gol o dianteiro Hugo Suárez, 37 da segunda metade. Negreira 1, marcou Hugo Suárez, Auriense 1.
1: 8:20, seguimos en Galicia en goles, un alto e continuamos moitas cousas que contar de aquí a medianoite na mellor sintonía a da Radio Galega.
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1: Un dos protagonistas da tarde, o Cholo Simeone nos micrófonos de Dazón La Liga, despois ese polémico empate a 2 diante do Villarreal.
14: Empate. ¿Qué análisis hace o puede hacer de esa última media hora un poco de locos en el partido? Muy buenas.
15: Bueno, yo creo que llegamos al punto más importante del partido con el 1-0 a favor, donde no gestionamos bien los minutos que siguieron al 1-0. No me voy a detener en ninguno de los 2 penales porque es una decisión del árbitro y ya ahora comentar si fue, no fue, si puede ser, si no puede ser, si lo llamaron o no lo llamaron, si el VAR ni si no el VAR, no, ya no le interesa a nadie, ya fue penal. Fueron penales, y así que no voy a opinar, pero sí me quedo con un montón de cosas buenas del equipo, un montón. Reaccionó muy bien a ese hombre menos, en todo momento quiso con uno menos ganar el partido. La verdad que todavía físicamente tenemos a un montón de chicos que obviamente hoy ya lo vieron, en Juliano, en Marc, en Barrio, que no lo pudimos poner desde el inicio, con esas dificultades que obviamente cuando estén mejor podremos tener más fortaleza física, pero hay una estructura que se siente y la verdad que me gusta.
14: Está Juanfran.
16: Mister, ya estás notando en los jugadores nuevos, sobre todo que vayan incorporando el ADN o lo que necesita o las señas de identidad de lo que es el club, de tus señas de identidad, ya lo estás notando y ves que sobre todo los jugadores nuevos pueden aportar ese punto más que necesita el Atleti para estar arriba y pelear por los títulos.
15: Sí, bueno, vos sabes bien que no es fácil cuando se viene de otros equipos a nuestro equipo, es distinto, no es tan fácil insertarse rápidamente, pero bueno, lo más rápido que puedan entrar dentro del equipo va a ser mejor para ellos y mejor para el equipo. Esperemos que de a poco, o mejor dicho, más rápido, se enganchen porque lo necesitamos.
17: Buenas tardes, mister. Viendo el ataque del Atlético de Madrid, comentábamos durante la retransmisión que sin esa figura tan presente y tan referencia de 9, ¿no? Había mucha movilidad por parte de Lookman, de Kang In Lee, que se mueven muchísimo y van apareciendo en diferentes zonas, pero no estaba esa referencia arriba. ¿Necesitas un futbolista que sea la referencia o crees que puedes entrenar al equipo para jugar con estos perfiles arriba solamente?
15: Bueno, hoy nos estamos adaptando a la situación cual tenemos. Hoy Julián ya jugó un rato, pero evidentemente Lookman, la responsabilidad es mía de que no está rindiendo en el nivel donde él rinde, porque él no es delantero punta central, le cuesta más jugar de espalda desde dentro, él necesita jugar con la cancha de frente, él necesita tener ese uno contra uno que lo hace excelentemente bien, y es mi responsabilidad que hoy no esté atravesando sus mejores momentos porque no ha tenido un buen partido como lo necesitamos de parte de él. Ahora, lo que tengo claro, que para ganar título necesitas delantero, está claro.
14: Mister, es ese delantero Julián ha tenido ya hoy unos minutos, ha ido naturalizando poco a poco la situación, que obviamente era de tensión en ese momento. No sé yo si es ese delantero Julián o no.
15: Bueno, nosotros estamos compitiendo con los chicos que están hoy con nosotros y como siempre lo hemos hecho. Hasta hoy le decía a los futbolistas dentro del vestuario antes de salir al campo, mientras los jugadores estén acá dentro del club y del equipo, nosotros a muerte con los que están acá.
14: Mister, también le quiero preguntar por ese puntito de madurez, porque a veces se nos olvida la edad de, por ejemplo, yo pienso Giuliano Simeone, pienso Álex Baena, pero que son gente que viene de jugar una final de un Mundial, gente que está metiéndole un punto más de madurez y precisamente hoy son ellos dos los que acaban decantando la balanza con ese segundo gol. Empieza a notar ese pozo en jugadores que ya venían demostrando, pero que parece que todavía tienen más galones.
15: Bueno, creo que siempre el crecimiento se va dando a partir de las experiencias que uno va teniendo. Creo que tenemos futbolistas importantes y no tengo ninguna duda que muchos de ellos tienen que hacer un paso importante hacia adelante.
1: Alberto Cholo Simeone en Dazón, comedido antes de ir a sala de prensa sobre los penaltis asubiados y también por esa pitada, esa pupada a Julián Álvarez. Nos tenemos que hacer una chamada, no un apupo, sino una chamada a Fernando Romero.
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0: Pois só se vou me quedar, vou coincidir cos goleadores do partido que acaba de chegar o tempo de lecer. 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
0: sí,
1: no García
0: claro,
1: Calvo.
0: Claro. 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Hai descanso, sí. Chegamos ese tempo de lecer co resultado coñecido de Negreira 1, Auriense 1.
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1: Supercopa Galicia, no descanso, na Copa Federación, temos campeón, o Bergan de Simón Lamas, tras la victoria diante do Boiro, escuitámoslo.
18: Bueno, o objetivo é chegar o mellor posible a jornada 1, evidentemente ser competitivos e un pouco que nos pode obligar ou ter unha competición oficial a estas alturas, creo que nos ven ben, porque nos acelera, digamos, ese proceso. Evidentemente, pues bueno, nos temos que adaptar a un ritmo de xogo máis alto, nos temos que adaptar a unha situación de partidos moito máis disputados e, bueno, non sei se isto é positivo ou negativo en canto a esa preparación, o que sí que, bueno, me gustou algún tramo do partido, creo que non fomos consistentes, creo que entramos ben no partido, nos poñemos 0-2 relativamente rápido ante un rival que creo que pues vai ser dos mellores da nosa terceira, pero a partir de aí pues, moi imprecisos, bueno, creo que o campo tamo gustaba nunhas condicións idóneas para o que podes poñer un partido deste tipo, creo que eso pues, o deberían mirar, creo que todo moi mellorable, ¿no?, por parte de todos. Nos centraos en seguir acadando un nivel competitivo maior, temos que acadar un nivel competitivo maior o que mostramos hoxe. Creo que poder disputar a fase nacional da Copa Federación sí que é moi positivo, nos vai permitir manter ese nivel competitivo durante máis veces, durante máis tempo e cada tres días. Creo que co plantel que temos é unha situación que podemos soportar, pero bueno, creo que o partido é mellorable e realmente o objetivo principal que temos a estas alturas, sobre todo con 17 xogadores novos no plantel, chegar o mellor posible a Guernica, que é a xornada número 1.
19: Pero ainda así, 17 xogadores novos, dicías, son dos rivais que probablemente este arriba na terceira, é unha vitoria por dos goles de ventaxe, son moitos momentos do partido con balón.
18: Sí, bueno, eso, o campo creo que non estaba nas mellores condicións, despois por dentro pues, nos faltou algunha vez un poquinho máis de altura, interpretar mellor os giros para generar situacións máis de un para un para Coque, generamos poquinhas, creo que podía ser diferencial no partido, Jodar apenas, que creo que é un lateral que a nivel ofensivo ten que aportar moito en esta competición, hoxe apenas nos aportou, Pachón pues, tuvo moitos errores nas descargas de cara, eso, creo que o campo non estaba nas mellores condicións, pero creo que nós tamén pues, podíamos facelo mellor, dar un pouco en canto a mobilidades, en canto a situacións que podemos axustar e que evidentemente pues, con tantos fichajes pues, nos arriesgamos a que todo isto nos leve máis tempo. Non somos conformistas, queremos máis. En estos partidos de preparación non me quedo simplemente co resultados, sino tamén pues, un pouco ca sensacións e co nivel que podamos dar, que creo que sin dúda é maior.
19: Pero ainda así son 3-4 mans claras abaixo de Borja. Quero dicir, está mola meu discurso de poñer a exigencia alta, como ten que ser neste Bergan, pero bueno, creo que o partido igual, os tres goles que marcades quedanse un pouco curtos incluso.
18: Sí, estou de acordo, que tuvamos, pues, Pachón tuvo un par de situacións moi claras diante da portería, Ale o mismo, bueno, ao final pues, podemos ganar 5 ou 6, bueno, pode ser, non? Pero tampouco finalizamos ben, non? Co cal, pues bueno, non sei, creo que o equipo ten que ter máis enerxía, ten que ter máis ritmo de partido máis alto ante estes equipos, unha categoría de diferencia, pues, se ten que notar creo que máis esa diferencia de ritmo de xogo. Non é respeto moitísimo a terceira galega, levo 20 anos vendo a competición, respeto moitísimo a Boiro, ao míster e aos futbolistas que teñen, pero creo que o equipo tiña que haber feito un mellor partido, ainda así, pues, sí, creo que somos xustos vencedores, e que evidentemente pues, eso, nos quedamos tamén pues, que a fase nacional da Copa Ref nos vai permitir seguir vivindo partidos competitivos e que nos vai vir moi ben a todos para adquirir, ¿no? Cada vez máis a idea de xogo, sobre todo un ritmo competitivo alto por parte pues, dos 21 xogadores, que creo que además é un plantel no que todos pues, teñen a opción ou clara de poder ser titulares neste equipo.
19: A 14 días vista, que máis te sorprendeu nesta pretempada do Bergan?
18: Bueno, pues creo que o nivel de fame, ambición que teñen os futbolistas no día a día veñen aquí con un discurso e con unha idea moi clara, que é mellorar, crecer. Entramos algúns partidos de Copa Ref, entramos pola mañán e xogamos pola tarde, houve dobles sesións e eles, pues, a verdade, con un nivel de exigencia altísimo por parte de todos, queren ese nivel, a verdade, que mostran cada día. temos moitas incorporacións, co cal, pues, bueno, comezaremos a ver xa sinerxias, pues, bueno, vimos un equipo que pode ser, pues, ou acercarse ao que pode ser titular, pero os que entraron, pues, non estuveron peor que os que iniciaron, a competencia é altísima, temos que fazer de eso unha das dos nosos puntos fortes, arriba creo que pues Danil, Pachón, o traballo que están facendo é buenísimo, creo que estamos vendo ramalazos do mellor Coque Saiz, que tamén era unha das cuestións que queríamos mellorar, bueno, sobre todo creo que de medio campo para arriba, o Sevilla Verde, pues, non lle tocou iniciar, pero un xogador que está moi ben, que nos vai aportar, estou seguro que moitísimo, bueno, creo que en línea xerais todos, en ataque, pues, somos capaces de xerar cousas, de, bueno, o que temos que aumentar o ritmo competitivo, evidentemente esta competición nos limita ante, o sea, perdimos a posibilidad de xogar contra un Fabril, que é un equipo de primeira ref que nos exixiría moito máis, que a mí me hubiera gustado moito, bueno, todas estas cousas, pues, creo que nos limitan un pouco, é o camiño que temos, non hai excusas, a seguir co foco posto no Guernica, que a nos, desde logo, é o que máis nos importa, sobre todo, sabedores de que estamos nunha segunda ref en que cada punto é vital, non? De cara a conseguir os objetivos, co cual o noso foco está simplemente aí.
19: Dicías antes que todos poden ser titulares, onde menos posibilidad de ir en la portería, porque así solo puede jugar

0: Queríamos poner esta canción porque es un día especial también para Jairo Arias, técnico de Atlético Corrillamontañeros, ¿no?
1: Imagino que sí, imagino que estar preto das súas terras, ainda que, bueno, xa nos consta que está bastante afincado na Coruña, pero bueno, volver a súas terras sempre é importante, e ademais o seu equipo gañou, así que todos contentos, él sobre todo.
0: Don Jairo Arias, pues, boas tardes.
2: Buenas tardes, ya pensé que me estabais dejando para escuchar la canción entera, ¿eh?
0: Hombre, podemos chamoñer, que de esto, de que xuntamos, Antía Mexera xa moi bacán de Galea con Rodrigo Cuevas, que é un espectáculo iso, é un espectáculo, ¿eh?
2: Sí, un espectáculo.
0: Oye, espectáculo deste xoxa, ademais na casa, ¿eh? Na casa, Jairo, ou preto da casa.
2: Sí, era un partido, a ver, bonito, importante, diferente, ¿no? Porque al final era jugar contra mi primo, que es jugador del Covadonga, que probablemente sea su último año, entonces bueno, tenía esa pizca de partido emotivo.
0: Base, ¿cómo lle chafas o día, eh? Vamos, como para volver a decir, era primo, ven a xogar,
2: No, él ya me lo decía a mí, decía, yo solo quiero ganar por no aguantarte en Navidad.
0: O que sea una experiencia bonita, porque estamos acostumbrados a esos partidos amigables de pretemporada, por Galicia, por aquí, pero ir a xogar a Asturias diante dun clásico, un histórico como Covadonga, ten que ser unha experiencia tamén impactante, non? Para xente, para rapaces, sobre todo do equipo.
2: Sí, bueno, al final son 2 horas, que tampoco es mucho, pero bueno, es como una jornada de convivencia, ¿no? Al final esas 2 horas de autocar, jugar contra un equipo de hace 2 temporadas, estaba en segunda red, el año pasado hizo, creo que son 82 puntos en tercera división, pues bueno, era un rival de importante, ¿no? Un test importante para medirnos. Siempre estamos acostumbrados a jugar contra equipos de segunda red o propios de la categoría, y creo que salir un poco de esa tónica, que también es algo positivo.
1: Eu sei que estás desexando facer unha pregunta e que ainda non fixeches.
0: Non hai a facer, pero fai a ti.
1: Foi a televisión a Covadonga ou non foi?
2: No. No, porque tú imagínate que la rompo. Voy a tener, no, ahora mismo no tengo cuartos para volver a comprar otra.
0: No, yo seguro en Asturias non entra la tele, non entra seguro en Asturias.
2: No,
0: sí.
2: No, ahí olvídate.
1: Pero eran 2 boas horas para poñerlle vídeos aos xogadores, ou aínda non estás nesa fase de poñerlle videiños aos xogadores?
2: Sí, tú pregúntales a ellos, Anso, por los vídeos de pretemporada. A ver que te contestan. Es la etapa más, mira, ahora de verdad, es la etapa más importante, porque al final nosotros este año somos 15 jugadores nuevos, ¿no? En la plantilla, y si quieres al final acortar tiempo, no solamente vale con entrenar, tienes que ponerle vídeos de partidos, vídeos de entrenamientos, acciones individuales de cada jugador. Si quieres intentar acortar plazos, tienes que poner todo encima de la mesa.
0: Jairo, do partido en sí, ¿qué contamos? ¿Qué conclusión sacamos de esta victoria diante do Covadonga por 1-0?
2: Pues bien, ¿no? Al final es un partido contra un rival que en Asturias luchará o jugará seguramente el playoff de ascenso. El campo no estaba en muy buenas condiciones para ninguno de los dos, pero le doy un valor doble porque al final somos un equipo muy protagonista que hoy tuvo que, aparte de intentarlo, ¿no? Saber cuándo sí, cuándo no, adaptarse a las circunstancias, y creo que el equipo estuvo muy bien.
1: Despois deste mercado, Jairo, hai que falar de, non sei, certa presión ou non presión sobre estar arriba este ano. É dicir, outros anos sempre loamos moito, falamos moi ben do Montañeiros, quizáis vindo un pouco máis de tapado nesta terceira. Este ano, o de Adri Otero, de Cañi, Luis Castro, Tomé, Pablo Martínez, volve Diego Enjamio, que a mí, personalmente, na preferente cordes, encantoume. Non sei, non digo presión, porque presión na terceira é moi ambicioso, pero sí que é un proxecto moi a ter en conta este ano.
2: Sí, yo estoy encantado con los jugadores, con el nivel de progresión que hemos tenido desde el principio de la temporada ahora. Somos conscientes de que nuestro modelo de juego requiere tiempo, que vamos a ir mejorando mucho. Creo que tenemos una gran plantilla, pero también creo que en tercera hay muchas grandes plantillas, ¿no? Creo que Somoza, Sarriana, Céltiga, Villalbés, Lalín, Boiro, bueno, son clubes y plantillas también importantes. Creo que el año pasado estaba Rosa y y Compostela, ¿no? Creo que estaban por encima del resto. Este año creo que igual en base a la plantilla puede ser el Somozas, pero creo que el resto va a estar todo muy muy igualado.
1: O que está claro que ainda que haya moitas pezas novas, o Montañeiros vai seguir xogando o que pretende instaurar na idea, no modelo, Jairo Arias.
2: Sí, de hecho, lo que más contento estoy es con los últimos partidos, donde sí que se ha notado ya un cambio grande por parte de los jugadores. El otro día contra un rival también de entidad, ¿no?, como es el Compostela, la primera parte creo que fuimos inferiores, pero la segunda al revés, fuimos superiores. Hoy también contra otro rival potente dentro de la categoría de tercera división asturiana, hemos conseguido también llevar el partido hacia donde nosotros queríamos. Entonces, bueno, seguir trabajando, creo que al final los resultados nadie los puede garantizar, es lo que le digo a los jugadores, pero el trabajo y lo que nosotros hagamos, creo que eso sí, eso depende de nosotros y eso lo vamos a hacer.
1: Primeira xornada contra o Boiro, que ven tamén de disputar a final da Copa Federación. Escoitábamos agora xusto a José Tizón falando con Antón Vieites. Mario Prol lesionado. Non sei se foi tamén un deses equipos ou montañeros que estivo pendente do que facía Mario Prol, que foi unha peza cotizadísima este ano na terceira, este verán.
2: Si te digo la verdad, no. Pero no porque no me parezca un grandísimo jugador, sino porque nosotros, salvo casuísticas raras, solo podemos fichar gente que viva en Coruña, ¿no? Salvo este año Axel y Mario, que cogen el tren porque viven cerca de la estación y vienen a entrenar aquí. El resto son todos jugadores que están viviendo en Coruña. Luis Castro se ha mudado ahora a Coruña con su pareja y por eso hemos podido acceder a él, pero si no, nosotros es muy difícil. No tenemos pisos, no podemos ofrecer trabajos y entonces es complicado.
0: Ok, sí, Jairo, este ano non houve chamadas, sempre hai chamadas todos os anos a Jairo Arias para que se mova, para que cambie de equipo, para que suba de categoría, pero RGR, que a seguir co proxecto, Jairo.
2: A ver, yo siempre me han inculcado desde pequeño, ¿no?, que de bien nacido ser agradecido. Yo quiero crecer, el presidente lo sabe, lo tenemos hablado, pero yo el día que me vaya va a ser para crecer, para un proyecto ambicioso, mejor que el Montañeros, para un proyecto igual, similar o un poquito mejor. Yo creo que como persona me debo al Montañeros y a Luis en este caso, y me sentaría mal cambiar para algo que no sea mejorar claramente.
0: En Asturias non chamaron, nin dixeron nada, non? Nin hoxe, nin outro día.
2: No, que va, en Asturias solo me conoce la familia.
0: Gracias, no, y agora nin iso. Y agora nin iso. Agora nin iso, agora nin a familia, nin o seu curmán. No, vai
1: hasta que chegue unha dale, lle recorde que lle gañaron 0-1.
2: Sí. Ahora me van a recordar más.
0: Por certo, a experiencia dos do rapaces, que tal? Claro, a viaxe, Asturias... Claro, o que pasa é que foi unha viaxe de ida e volta, non? De ida e volta, senón... Pues no sé,
2: sí,
0: pero
2: claro.
0: Podía ser un poco excursión gastronómico-deportiva.
2: No, fue simplemente partido. A ver, el año pasado habíamos ido a jugar un amistoso a Viveiro, que es una hora y 40, 45, pero sí que la carretera es peor. Y bueno, eso, salir un poco de la... contra otro rival diferente, también potente dentro de la tercera división, esa era la clave del partido. Dos horitas tampoco creo que sea mucho. Y entonces, bueno, esa era la idea un poco del partido, y no te voy a mentir, se lo dije a ellos también desde el primer día, quería jugar un partido contra mi primo, porque mi primo se retirará el año que viene, y me apetecía tener ese partido entre el uno contra el otro.
0: Unha cousa máis, que vos queda agora de pretemporada, porque a Liga xa está tamén aí a porta do recanto, e que tenedes gañas xa de comezar a Liga, que vos queda?
2: Pues la semana que viene jugamos sábado contra el Arteixo y domingo contra el Sofán. Hacemos, bueno, la idea es intentar jugar más o menos un 11 contra el Arteixo, otro 11 diferente contra el Sofán, y acumular cartas a las del inicio de competición.
0: Jairo, pues buen viaje de volta. Parabéns por la victoria. Saludos a teu curmán, cuando vuelvas a hablar por teléfono con él.
2: Nada, muchas gracias a vosotros, un abrazo muy fuerte.
0: Gracias por todo. 8:21, voltamos a Supercopa. Queremos seguir falando amigables, pero antes paso por Negreira. Fer.
3: Porque hay gol, gol, gol, gol, gol, gol, gol. Do Negreira, que vuelve a igualar y vuelve a repetir. Hugo Suárez, que ven ofiso, que ven baixou un balón complicadísimo con control excelso. Olló Aymar, Epona, imposible arriba para marcar o 2-2. Estamos 91 da segunda metade, Negreira 2, Auriense 2.
0: E descanso na primeira.
1: Sí, sen goles no Coliseum, ningún remate a porta do Xetafe, si ese antes comentado de Canales no Racing de Santander, como digo, sen goles, Xetafe 0, Racing de Santander 0.
0: E na segunda, a segunda parte en xogo.
1: En Castalia, pelexados tamén cos tiros a porta, cos goles, Castellón 0, Sabadell 0, segue valendo ese gol de Juan Otero a prol do Sporting no Molinón, 62 de partido Sporting 1, Burgos 0.
0: Máis partido da pretemporada, gañou o Montañero 0, un diante do Covadonga, en Arzúa gañou o Lalín por un gol a 3. Iván Carrila, estrador do Lalín, que tal? Moi boas tardes.
4: Hola, boas tardes.
0: Outra proba máis, outro día máis na oficina, cargando as pilas e as baterías, según a vitoria que trae desde Arzúa.
4: Pois, sí, a verdad que, bueno, corríxete, foi o partido, foi en Lalín.
0: Ah, en Lalín, perdón, perdón. Corrixo.
4: Que fora... Non pasa nada. Bueno, sí, contento unha victoria. Bueno, quizás non foi tampouco o mellor partido de toda a pretempada, pero importante seguir sumando minutos, boas sensacións en tramos do partido. Bueno, gañar, ¿no? Que ao final non é o máis importante a estas alturas, pero sempre sube o ánimo, sempre é moito máis doado corregir desde esa victoria en la que sean pretempada y bueno, afrontaremos así a última semana de pretemporada.
0: Que ten razón Iván Carril, porque claro, cuando se dice pretemporada, probar y tal, no importa el resultado. Dende o ánimo, construye ese tato mellor, dende o ánimo,
1: siempre, gañando. A victoria siempre lle da máis folgos aos rapaces.
4: Sí, bueno, nos que ao final corpo técnico novo, moitos xogadores novos, o resto pois aterrizando na categoría, bueno, un proxecto novo e ilusionante, pois evidentemente pois todos desexamos que saia canto antes o mellor posible. Creo que tivemos unha boa e exixente pretemporada e con bons rendementos, tamén resultados que acompañaron. Bueno, eu creo que ata o momento, o dito, hai que dar o valor que ten, porque esta pretemporada non hai puntos de por medio, pero satisfeito.
1: Eran moitos anos en o Lalín en categoría nacional. Non sei se o propio adestrador, se Iván Carril, recén chegado tamén, igual que boa parte do cadro de xogadores, percibe un pouco esa ilusión da vila. Creo que tamén o proxecto vese en todos os ámbitos, incluso nas redes sociais, na forma de anunciar as fichaxes, de como agora ese dron que teñen aí, que é espectacular para gravar os adestramentos. Creo que un pouco o crecemento do proxecto do Lalín como club, como institución, vai a todos os niveis.
4: Sí, a verdade é que, bueno, hai moitos anos de traballo detrás, dende a oscuridade, entón, pois, hoxe temos nós a oportunidade de disfrutar deste momento con toda a responsabilidade, non? Que iso conleva tamén, pero con moita ilusión. Como te dixo, o club está tratando de medrar en varios aspectos, a xente, o povo está involucrada, está deseando que comece a nova tempada e... bueno, oxalá podemos seguir por esta línea, oxalá pues un club histórico como o Lalín pues poida ter un bo ano, que a súa xente se sinta identificada, representada polo que facemos no día a día, bueno, os fins de semana en forma de esforzo e de resultados, oxalá, pero dende logo comparto contigo que o club está dando pasos hacia adiante en todos os aspectos.
1: E despois, deportivamente, acabamos de falar agora con Jairo Arias, con míster do Montañeiros, dándolle un pouco tamén a bitola dun dos favoritos polo cadro de xogadores que montou este verán. El tamén engadía máis equipos, Somoza, Sarriana, que creo que un pouco do que fala todo o mundo, incluía tamén o Lalín. No cadro de xogadores, renovación un pouco da columna vertebral, que foi moi interesante, moi importante no nese ascenso xa histórico, porque pasaron moitos anos, e logo nomes moi importantes. Amigo de Manu Galego e Marqués, por exemplo, chamame moito a atención. Non sei como ve Iván Carril a tempada, que objetivos ten?
4: Bueno, nos despois de todo o tempo que o clube votou fora desta categoría, o clube quere medrar, pero dando pasos sólidos, entón o objetivo é alcanzar esos 40, 45 puntos, como sexa, oxalá o antes posible. Pero dende logo, tampouco miramos nin apuntamos máis arriba a día de hoxe. Toda a ilusión, bueno, respetando moitísimos rivales, sabemos que vai a ser unha terceira super igualada, na que pois o mellor poida haber esos 3-4 equipos o mellor peleando unha primeira plaza, donde eu imagino o mellor entre 8 e 10 equipos pelexando meterse nun playoff. pero ao mesmo tempo tamén vai haber moita igualdade abaixo para evitar ese descenso, non? E posibles arrastres. Entonces, eu creo que sería bastante irresponsable pola nosa parte apuntar, non sei a que cotas. Entendo que, bueno...
0: Iván, pero se che poñen a etiqueta, como xa está poñendo, claro, as etiquetas son doadas de balde, pero que pode ser un equipo revelación este ano o Club Deportivo Lalín, que lle dirías aos que poñen esa etiqueta?
4: Bueno, Club de Revelación o compro. Como os favoritos xa non. Revelación sí, porque, bueno, hai moita xente que vai a debutar na categoría, hai outra moita que talento moi novo. Entón, bueno, eu creo que o que me coñece un pouco sabe que eso me gusta, por aí van os tiros. Non foi un mercado doado, nin para nós, nin para nadie, estamos ao mesmo tempo moi satisfeitos co que conseguimos firmar, bueno, no día a día, de momento, pois, encantados con como se prestan os xogadores, ca fame, ca ilusión que teñen por xogar en esta categoría, bueno, hai moitos xogadores da casa, 10, 11 da casa, que viviron, bueno, épocas máis complicadas do clube e que as súas familias lle contaron épocas pasadas. Entón, bueno, eles toca ya ahora vivir esta e oxalá podamos escribir unhas páxinas fermosas nesa historia nova do Lalín.
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4: Eso é, a xente dende logo sabe que o periplo non foi nin corto nin doado, non? Para volver a esta categoría, os máis, non? Os que contan con máis anos, pois si recordan esas épocas onde o clube estivo na terceira categoría do fútbol nacional. Eu tamén, bueno, eu teño un certo vínculo especial ca vila porque teño familia, pasei moitos veráns ali, entón sei tamén, eu vivín, non? Ainda que eu era moi cativo. Entón, bueno, pois a xente está con moitas gañas, con moita ilusión, respira ese fútbol no estadio, na instalación, no povo. Bueno, ilusionados, non? Co que está por...
1: Falando un pouco do plano individual, falar de reválida igual é moito, pero sí, falouse moito do Noia de Iván Carril, sobre todo non só do conseguido, que foi un éxito aquel playoff, senón tamén da forma de conseguilo, non? De como xogaba o fútbol aquel Noia, ese paso pola Sarriana, que xa todos coñecemos o que pasou, non sei se un pouco a nivel persoal, tamén a esa un pouco reválida de darlle o teu sinal de identidade a este Lalín, no deportivo de lograr os maiores puntos posibles e tamén de como xogue este Lalín.
4: Bueno, reválida, ninguna. Al final estou moi contento coa trayectoria, non, que tiven. Satisfeito tamén co feito en Sarria, agradecido e ao mesmo tempo formado, porque hai cousas que forman moito máis que cursos, másters, etc. Entón, nada, coa ilusión sempre de facer un proxecto que a un represente ou identifique, non? Entón, pois, oxalá, nese sentido, aquí en Lalín estou moi cómodo, moi contento, sinto que valoran moito o meu traballo, oxalá, podamos facer algo parecido ao que ocorreu en Noia, claro que sí.
0: Xa para rematar, Iván, a pregunta tradicional que temos de despois deste Lalín 3 Arzúa 1 Doxe, que nos queda a vista de cara a esta semana?
4: Pois a última semana xogamos tamén na casa co Barco, simplemente pois eso, nos un partido para o domingo, despois afrontarse a primeira semana de Liga.
0: Iván Carril, pois moitísimas grazas e afrontar ese bo traballo cun equipo que merca, Iván Carril, que consideremos equipo revelación. Así que Iván, a ser o equipo revelación.
4: Gracias, un saúdo.
0: Un saúdo. En nada falamos co equipo que están poñendo a etiqueta de grande favorito na terceira. Vanos tirar abaixo a etiqueta, pero...
1: Douche un spoiler pequenísimo.
0: Dime.
1: Onte falou con Rodrigo Pérez Pardo esa persona.
0: Sí.
1: Sí.
0: Pero de fútbol o non de fútbol?
1: Longo e tendido falaron. Falaron sí. Longo e tendido.
0: Vale. Antes, en Negreira, no García Calvo, Supercopa, Fernando Romero de Paz.
3: Pois está o partido moi aberto agora mesmo. Mellor o Negreira, estamos no 30 da segunda meta de 75 de partido. Negreira 2, Ourense 2.
0: Pois ximonos, entón ímonos a Cedeira, non?
1: Diría que sí, non sei.
0: A Destrado Somozas, Estili, que tal? Moi boas tardes.
5: Boas tardes, que tal, como estás?
0: Atopando xornalistas pola rúa contando segredos. Nah, non pode ser.
1: Desvelando
0: segredos. As festas en Cedeira ben, non? Que é importante.
5: Sí, ben, ainda seguimos aquí.
0: Ala, non para eso.
5: Aquí tomar un agua aquí o chiringuito, que hai unhas actuacións, hai que disfrutar ahora do brau, seguir na pretempada, que son duras, hai que mezclar ambas cousas, non?
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5: Bueno, Rodrigo é un amigo, un veciño, así que non hai problema.
0: No, veciño non sabemos nada dele, a ver se aparece a semana
1: digo
0: que ven.
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0: Ah, dixo, colleu vacacións ata as festas de Cedeira. El son, as festas de Cedeira, vacacións. Eso é importante.
5: Que as festas de Cedeira son longas, así que hai que celebrar.
0: 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Estili, primero de nada, onte empate diante do Racing Club de Ferrol. Agora podemos decir equipo nodriza do Somozas. Bo partido, bo resultado, e supoño que boas sensacións.
5: 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Nos, sabedes, ben, os problemas que tivemos o ano pasado, non ter equipo juvenil ni filial, creemos que para a zona de Ferrolterra era algo necesario, non só para Somoza, senón para Ferrol. Nos creo que somos un equipo que recolle o núcleo das últimas 7-8 xeracións de futbolistas que deu a comarca, pois aí está Manu Mariña, Joel, agora Charlie, Ibi Guerreiro, Bruno, Iñaki, pois son todos futbolistas que salen da canteira do Racing, algúns deles foron Depor, un Celta, e volven aquí, e creo que temos que ser ese equipo, independientemente de manter a o que os Somozas, non? Que ao final o club sigue facendo as cousas da forma habitual, fichando, pero temos un convenio de colaboración co Racing que nos permite pois reforzar ese número de futbolistas que o ano pasado pois nos fixo estar 3 meses con 12 futbolistas, non queremos que se repita iso, sobre todo porque os futbolistas que están merecen unha temporada como o ano pasado, non merecíamos acabar nesa situación, os futbolistas afrontaron a super profesionales. Este ano creo que quiso podemos solucionar, tivemos a suerte de que no mercado acceder a xogadores como Charlie e Manu Núñez, que por temas laborales teñen que deixar o fútbol semiprofesional, porque eran futbolistas que estaban en equipos de segunda red, Manu co ascenso do Ourense da Udo en primeira red, pero bueno, ao final son futbolistas

0: con circunstancias que no eran favorables. Siempre se dice que estar en un sitio oportuno, en un momento adecuado, pues ellos no tuvieron esa posibilidad, a pesar de que se digo, tenían un potencial futbolístico increíble.
1: Moitas estrelas estaban en el primer equipo, claro, era un equipo plagado de estrelas y de aquelas. Había un coco de cantera para subir, no como ahora, que aposta de decidida, Rafa.
0: Sí, es verdad, creo que una consecuencia de... Mira, a mí, cuando me paran en el fútbol de proyecto, siempre soy una persona desconfiada, en el sentido de que el proyecto tiene que ser un proyecto siempre a largo plazo, nunca puede ser un proyecto a un ano y un objetivo, pero el proyecto creo que tiene que tener mucha más dilación no tiempo, ¿no? Y es cierto que lo que está pasando en el centro es respuesta a un proyecto claro, de cantera, un proyecto claro que de algún sitio también no solamente afecta a soldadores, también afecta a técnicos, afecta a técnicos auxiliares, en definitiva, un proyecto de verdad, de soldadores, de técnicos y de personal formado en Amadroa. Creo que sea, leva mucho tiempo o Celta trabajando en este sentido, y eso demuestra que no es un día, sino que es la respuesta a una filosofía, a una idea de trabajo, y realmente sí que se puede considerar un proyecto sólido, un proyecto consolidado, que además tiene un resultado inevitablemente positivo y aparte muy objetivo de poder demostrarlo.
1: Voy a haber más homenajeados junto a Rafa Sáez, voy a haber más gente. Entre los que van a estar homenajeados, otro que es anteseña de esa época de Rafa Sáez. O que pasa que, no sé si es chamalo polo fútbol o polo ciclismo, porque sabe más de ciclismo que de otra cosa, que don Javier Maté. Rafa sabe más de ciclismo que otra cosa, ¿eh? No deixa bicicleta ni a, vamos, ni para dormir. Este,
0: Bueno, me preguntas a mí.
1: Sí, digo que este no deixa bicicleta para dormir. Hombre, tío.
0: Bueno, a ver, sí, tenemos una cierta tolemia con bicicleta, pero creo que el oso, en ese sentido, é máis pasión, non? O fútbol é máis vocación, profesión, en algún sentido, e o David é máis vocación, unha vocación que, ademais, pues bueno, no, a mí me chocou un poquinho tarde, pero que estou exprimindo ao máximo e teño a verdade a oportunidade e a sorte de facelo rodado de amigos.
1: Don Javier Maté, que tal? Moi boas tardes.
2: Jefe de filas en toda regla.
1: Chegueu Pogacar e chegueu Vindegar ahí, entre Rafa Sáez e Javier Mate.
2: El Yau, que es el 10 al 10, en una hora y pico, tirando de un muerto como yo, un fenómeno, y de fútbol ya ni hablamos, y un amigo, evidentemente.
1: Es decir, ¿o Gregario quién es, en este caso? Gregario
2: yo,
1: es Rafa Sáez, ¿no?
2: Yo soy el que le lleva el agua, el que le da ánimo y el que tal. Vaya. Y luego él, pues, por compasión tira de mí en los últimos kilómetros del puerto, pero no importa, eso no.
1: Vaya
2: no
1: forma tiene de caer un mito ciclista, Vaya
0: forma. No, bueno, a ver, Roberto, hay que poner las cosas claras, ¿no? O que de algún xeito artella as viaxes, o programa, as excursións, el escollo os puertos a onde vamos a ir, maneira fai o que a planificación, escoller todo eso, marte claramente, ¿no? Eu particularmente que teño bastantes problemas a nivel de orientación geográfica para conectar esas todas montañas e demais. E a verdade é que un pouco todo é o motor. Despois, en la carretera, pues bueno, unos días ponga un diante, otros días ponga un detrás, pero es importante a ilusión. Creo que tenemos más ilusión que vocación, que pasión, y eso de verdad que para nosotros es impagable. Nos vamos 5 días y los otros 360 días más lo estamos contando a película como si fuera una cosa increíble. Para nosotros es increíble, pero seguramente para muchas personas, otras personas será una cosa normal, ¿no?
1: Don Javier Maté, falando de ilusión, maya ilusión, ¿no? Estar ahí con Rafa Sáez y con tantos otros que estuvieron a historia do Celta B, agora Celta Fortuna, marcando un tempo.
2: Sí, hombre, es bueno que se acuerden de uno, y sobre todo pues eso, lo que dices tú, compartir con Rafa, como estamos la mitad de la semana hablando y juntos, pues hace poquito que hemos estado, ¿no? Pero sí que me apetece, y sobre todo, pues claro, que se acuerden de uno. Me alegro muchísimo de este Rafa, así como otros. Me gustaría también que estuvieran algunos otros que hicieron tanto por la cantera, porque no sé si fue la primera piedra que se puso o no. Rafa ha enumerado a jugadores del Celta B de aquella época que tenían un nivel, y había muchos otros que fueron la salvación, la reconversión del Celta. No nos olvidemos, después de Rodrigo, que ya estaba ahí, gente que traspasamos, Túñez, que jugó, que mantuvieron al Celta en segunda cuando el Celta no tenía dinero para contratar jugadores de primera. Y bueno, pues claro que es un motivo de alegría estar. Además, me consta que el cuerpo técnico del Celta B está compuesto por íntimos amigos de Rafa Sáez, como míos también, y es una alegría que ellos estén viviendo también esta etapa como nosotros vivimos la nuestra.
1: Que Rafa, Freddy, Álvarez Paredes, daquel estemos tamén do Celta Fortuna, fora do Celta B, logo pasara polo Ourense Club de Fútbol, David Sierra, que fu santo seño da nosa terceira, tamén ese corvo técnico galego, con o Copato Guillén, con Lirmi, a verdade é que tamén é un orgullo, non?
0: Sí, eu decía a Javier, verdad, non? O corpo técnico completo, non? Desde primeiro estador, Freddy, con David Sierra, con Pato, con Luismi, en definitiva con Alemán y delegado, es gente muy moinosa, ¿no? Por lo tanto, es cierto que siempre un motivo de alegría poder compartir este momento. Lo que dice Javier es verdad. Bueno, Javier, para mí es una de las personas seguramente que mejor siempre podrá hablar do Celta, da súa idiosincrasia, da súa evolutiva, en definitiva un gran coñecedor, e ele ten moitísimo máis campo de visión tamén para poder facer xuicios de valor sobre o Celta B, sobre o Celta, por suposto, e sobre o Celta Fortuna, o Celta B, xa digo, no seu momento. E a verdade é que sí é certo que vai haber moitas persoas, técnicos, amigos, xogadores, e despois tamén vai faltar xente, porque hai xente entrañable, eu quero lembrarme neste momento de Alfredo Alcántara. Para mí fue una persona absolutamente entrañable, un trabajador, digamos, desinteresado, altruista, que siempre estaba o pedo cañón para ayudar, colaborar con el equipo, con rapaces, siempre, pues eso, a su mayor disposición. Y como él, seguramente, otros tantos moitos, ¿no?, que será difícil que puedan estar allí, pero que evidentemente, por lo menos en todo, en las personas que os tratamos, sí que por lo menos nosotros recuerdos sí que van a estar.
1: Javier Maté, sobre todo un ano tan bonito para los rapaces, para el celtismo, pero un ano, por arriba de todo, para gozar, para disfrutar, pase o que pase, porque objetivo da canteira o que é, un ano para gozar y para disfrutar.
2: Claro que sí, y es una alegría también ver cómo compitieron y con quiénes el primer día en Cádiz, ¿no? Cádiz no es un sitio fácil para jugar y debutar en esa categoría para gente que viene de primera ref, y leí después que del 11 inicial y los 5 cambios ya habían pertenecido al año pasado, porque hay un serio riesgo ahora, es decir, bueno, pues competir para quedar en mitad de la tabla y necesitamos incorporar a 10 jugadores, entonces estamos formando un tapón ya abajo que sería difícil de entender. Yo espero que sigan dando prioridad a eso, a la formación, competir a alto nivel como lo están haciendo ellos en segunda, en la Liga de Fútbol Profesional, en definitiva, es de máxima exigencia y es la mejor universidad para luego pues derribar esa puerta que tanto parecía que costaba y que ahora, pues cada cierto tiempo nos dan un ejemplo de que esa puerta se puede abrir y se puede derribar, y eso es bueno y motivador para todos, ¿no? Yo creo que es un año excelente y sobre todo, pues aunque necesitemos alguna gente, que no olvidemos, porque ha habido algunos años donde, bueno, no sé si por necesidades o política o por lo que sea, yo creo que se descompuso un poco ese concepto de lo que debe ser el Celta B, ¿no? Recuerdo un año que tenían 11 nacionalidades diferentes en un equipo como el Celta B. Eso no puede ser bueno. Competitivamente a lo mejor lo fue, para mí, no me acuerdo cómo quedaron ese año, pero para mí eso no tiene mérito. El mérito está en que este chico de Monforte tenga su oportunidad, luego demuestre si vale o no vale, que no vamos a regalar a nadie nada, el fútbol no regala a nadie nada, lo tienen que demostrar, como lo están demostrando, pero sí me gustaría que tuvieran esa oportunidad, primero el Celta B, y después, bueno, pues si surge y son capaces y lo demuestran y trabajan coherentemente, pues que lo tengan también en el A como lo están teniendo ahora, ¿no?
1: También, Javier, pues aproveitar o que había, o mejor, marchó. Pasó uno primer equipo con Fer López, ahora nome propio de Baisetich, o fillo de Baisetich, que es un dos objetivos ahora para reforzar o Celta Fortuna, y quién sabe, se dar o salto al primer equipo, que volte y que pueda tener esa oportunidad.
2: Sí, pero bueno, Valletis es un chico que se había ido de aquí, que había jugado aquí en los equipos de la zona, en Valmiñor, creo, luego estuvo en las categorías inferiores de la Celta, y hubo un momento en donde, bueno, pues su gran talento, porque no hay otra manera, pues le hizo abrirse unas puertas increíbles como en la liga inglesa. Llegó a participar, luego tuvo una lesión muy inoportuna, y ahora pues supongo que estará en esa fase de decir, bueno, pues si tengo que bajar un peldaño para intentar subir toda la escalera, pues vamos a hacerlo. A mí personalmente me gustaría, porque le tengo bastante aprecio a él, al padre evidentemente, que es un cielo como persona y como gente de fútbol. Recordar que el año pasado, no, hace dos años, era el entrenador del Gran Peña, cuando el Gran Peña fue filial del Celta, o el tercer equipo, y a mí me considero un niño totalmente de aquí. Conozco a toda la familia, le conozco a él, y sobre todo tiene talento y tiene ganas, y además me gusta, estoy dispuesto a aceptar ese reto. O sea, si es, será una alegría y será bueno para el Celta, y además seguro que viene y está con varios compañeros de los que ya tenía aquí en el juvenil B o en cadetes, y será excelente, y espero que se... me hace ilusión ese fichaje, porque era un chico que iba para estrella del fútbol. Bueno, ahora se le ha interrumpido por el tema esa de la lesión, pero me gustaría que aquí pues cogiera esos peldaños que le faltan para subir toda la escalera.
1: Allá, Javier Maté, Rafa Saiz, que estarán en esa homenaje previa do Celta Fortuna. También ha de estar comentando partido un hombre que conoce muy bien a o Celta Fortuna, que es nuestro analista habitual, que o profe Valtierra. José Valtierra, ¿qué tal? Muy buenas. Hola, profe Valtierra. A una, dos y a tres, anda por ahí Valtierra. Pues de momento no anda Valtierra. Sí que estamos con Javier Maté y con Rafa Saez. Rafa, ¿mañá quedades por la mañá para ir na bici o xa va directamente a Balaído?
3: Por certo, saúdos de Xavier Rodríguez Campos, de Arbique Pitas, dixo saúdos ciclistas, vaya dos fenómenos.
1: Bueno, agora que... vou facer tertulia ciclista.
3: No, que se arbitrar. Deus os dá, eles xúntanse, así, macho.
1: Que se dedique a arbitrar. Agora vamos a facer tertulia ciclista, que facía falla agora. Rafa,
2: bueno, pero ahí vamos a tener un problema.
1: Ah, amigo.
2: Ahí vamos a tener un problema porque Xavi juega en otra liga. Xavi en el fútbol juega en nuestra liga, vale. Es colegiado, sabe las normativas, pero en esto del ciclismo, chico, tiene tres máster, no digo más. Esto es algo alucinante, lo que es capaz de hacer ese hombre con una bicicleta. Este Topogachar y otro par de ellos no creo que le puedan seguir el ritmo al colegiado. Es un gran colega y un abrazo para él también.
1: Pues un abrazo enviado a Xavier Rodríguez Campos, también ciclista como Rafa Javier Maté. Pues mañana, ¿a qué hora está citado? Mañana en Balaído, Rafa.
4: Bueno, en principio no sé cómo mensaje de estar en Balaído, no, un partido a 12:30 para ir a hacer grupo y trasladarnos a Barreiro. No sé si habrá alguna actividad en el estadio o algo, pero bueno, en principio a 12:30 de mañana. Uh-huh. Él, como te dices, mañana no da para hacer, porque entre otras cosas, afortunadamente, a meteorología es adversa, porque creo que es mucho más prioritario que chova que no que podamos ir a dar una vuelta en bicicleta.
1: Eso es verdad. Una última cosa, Xavier Maté. Tato, pronuncia ahí cómo se dio extremo ese do PSV que vais a fichar o
3: Celta. Kuhaib Druesh.
1: O algo así parecido, Xavier Maté.
2: Otro problema que tengo, para aprenderme el nombre voy a tardar 2 meses.
1: O marroquino do PSV, tiene Druetsch, para adiante.
2: Lo del PSV ya me suena un poquito más, que sí que hemos tenido alguna pelea por ahí. Pero, bueno, pues darle la bienvenida. Yo creo que el Celta necesita algún jugador que nos ayude en las tres competiciones que vamos a tener, y darle la bienvenida y la mejor acogida, que se sienta como nos sentimos todos cuando llegamos aquí. Maravillosamente, y sobre todo que dé un rendimiento. Bueno, pues es un jugador que... el PSV es un equipo que tiene exigencias y el fútbol holandés es un fútbol, una liga que tiene bastante nivel. Entonces, bueno, esperemos de él lo mejor. Si se concreta, pues nada, bienvenido y a remar. Y eso es lo que hace falta, porque sí es verdad que nos puede, en el transcurso del año, la plantilla es buena, la idea del juego está ahí, el concepto del juego está ahí, pero todavía nos falta alguna cosita para dar ese salto. Ayer jugamos un buen partido, probablemente fuimos mejores que el Valencia, pero a mí me pareció un partido un pelín espeso. Es verdad que es el primero de liga y no podemos estar todos finos, pero me pareció que necesitamos algunas posiciones que tienen que tener una precisión, verticalidad y oportunismo un poco mejores. Si queremos dar el salto de calidad, si no, pues nos dará para competir, evidentemente.
1: Rafa, no te pregunto a Javier Mateo por Mourinho, por Espía y compañía, senón, temos a 9 medio partido de Elche Barcelona, chéganos a medianoite, ¿no? Ahora, se colla Mourinho, se colla Espía, colla do Madrid, uf, un máster, Rafa Sáez, fainos aquí, Javier.
4: Pues sí, la verdad de que, incomprensiblemente, pues no se odia... desapareceu de oferta, pero penso, quero e deseso ademais que o tempo lle devolva o tempo perdido entre comiñas e que de verdade se xa teña o reconocimiento que ten na rúa, o reconocimiento que ten cando vamos por aí e todo o mundo pois o recoñece, o saúda, o valora, o ten estima, en definitiva, que pode recoller eso, porque sí, é certo que durante algún tempo tuvo un impasse muy desagradable y la verdad es que injustamente pues tuvo que sufrirlo. Por eso debo que ahora en el día de mañana, como un dato, pueda recoger ese reconocimiento a su trabajo en la cantera, que fue excelente, y recordar que muchísimos de los jugadores que en los últimos 10 años o 15 años salieron a Celta, os captó él para cantera celeste. Por lo tanto, sí que me alegro mucho de que pueda estar mañana allí recibiendo esta homenaje.
1: Don Javier, parece una mensaje de Pogacar a Isaac del Toro, ¿eh? Es un mensaje claro, ¿eh?
2: Esto, ya has visto lo que hace la convivencia de 6 horas en la bici. Convences de que Dios es bueno y el diablo no es malo, a los amigos sobre todo. No, nos vendemos bien. Nada, disfrutaremos seguro y lo pasado está. Y ahora, Rafa, no me hagas trabajar, y ahora lo que necesito es que Pedro Sánchez no me retire la jubilación. Ya, con eso ya me llega. Ahora vamos a llevarlo bien, vamos a ir con calma, que ya, ahora ya está. Hay que dar, como decía aquella frase famosa de Valdano, a veces hay que dar un paso lateral. Bueno, pues yo ahora estoy en la cuneta, directamente. Es un placer, como siempre.
1: Con ese humor nos quedamos. Don Javier Mate, don Rafa Sáez, parabéns también por esa homenaje merecida, entre otros que mañana vais a hacer o Celta, nesa estreada histórica do Celta Fortuna. Gracias a los dos, muy buenas tardes.
4: Gracias a vos, un aperta a Roberto, Xavi, un aperta a todos.
1: Buenas noches. 9:18 minutos. Anda por aquí también xa Don Peli Cantona.
5: Muy buenas noches.
1: Buenas noches. Por lo menos hay que comenzar.
5: Un placer.
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5: Un placer siempre escoitar a Javier Mate e a Rafa. De verdad, siempre un placer. Un placer, de verdad. Coherencia, siempre sentido común. Normalidade sobre todo, máis na figura, quizás un pouco máis espontánea de Maté, pero sempre é un prazer escoitar falar de fútbol tanto a Rafa como a Javier Maté. 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
1: 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Que é o que hai agora mesmo no Coliseum? 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
3: Hai gol de Enes Unal a prol do Xetafe, o centro de Andrés García en de dereita, que aproveita o otomano para marcar o primeiro, iso sí, todo despois de que David Soria fose quen de deterlle un penalti a Andrés Martín. O Racing estaba sendo mellor, pero o Xetafe golpea primeiro, marca Enes Unal, 87 de partido, Xetafe 1, Racing de Santander 0.
1: Antes de mergullarnos, no, que será un dos partidos destacados da xornada, ese Elche Barcelona, partido da porra, Tato, lembremos 11 minutos contra atrás, para esa porra do Ese setup, ese Barcelona.
3: Así que volide a escribir o vosso resultado no noso teléfono de WhatsApp 616-216-475. El Barça, o partido da porra hoxe no Galicia en goles, como sempre, ese fabuloso premio, ese fantástico estoxo de galletas mariñeiras da Veiga.
1: Agora nos presenta o protagonista César Méndez, pero volve a repetir o do marroquino ese...
3: Kuhai Driouech.
5: Sí.
3: O algo así, non?
1: Algo así.
5: Bueno, decía agora Maté moi acertadamente desde meu punto de vista que onte o Celta, pese a realizar desde meu punto, eu coincido con el tamén un moi bo partido, quizás lle faltou profundidade. Bueno, pois o que lle pode dar este xogador é posiblemente eso. A ver, salvando as distancias, que son moitas, e volvo a decir que son moitas e abismais, é o perfil Brian, pero creo con unha maior capacidade de entendemento, tanto colectivo como individual, da toma de decisión e do xogo. Creo que, en ese sentido, é un xogador dese perfil, de buscar esas situacións de un contra un, de desequilibrio en banda, de darlle esas situacións de profundidade que posiblemente, a través da acción individual, faltaronlle onte ao Celta, pero creo que mellora na toma de decisión e do entendemento do xogo, insisto, tanto a nivel individual como colectivo, a Brian, pero ese perfil que o Celta buscaba e busca, porque é algo que lle gusta moito a Claudio moitas veces, ter a simetría nas bandas, o sea, é decir, non atacar igual pola dereita que pola esquerda. Este xogador, yo dá, esperemos que, con todo respeto, non teña o mesmo rendimento que Brian.
1: O Celta, que pode, debe xa ter pechado ese extremo que procuraba. O Barça, que busca un dianteiro. Oxe, dianteiro de emerxencia, de referencia. Imos ver quen xoga no Barça e como contrarresta Anselmi, o argentino, o equipo de Hansi Flick, no que o partido da xornada, Xotato.
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1: Correcto.
2: Ni a caravana, eso vamos, a caravana
1: nada,
2: es chiste.
1: Nada. Está guapa, camisola de Barça, ¿eh? Mola, ¿eh?
3: ¿De qué corre?
1: Es un degradé, es un degradé.
0: Cor batalla farmear Aura.
4: Bueno, eso, Aura,
1: farmear Aura.
4: Déjame Aura, que teño a nena. Teño a nena.
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4: No sé.
1: 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Hay una batalla de farmear en Coruña.
0: La primera en toda, España fue en Coruña.
2: Explique.
4: Pero follonte. Follonte.
1: Farmeando Aura, haciéndole 6-7.
0: Claro, exactamente.
1: Cosa es más desagradable.
4: A mí explico cómo a rapaz.
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0: 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Todos estabas parados.
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0: 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Por lo menos non están pegados a unha pantalla, senón que van á rúa a farmear Aura. Bueno, pois pues xa, por lo menos, a andar.
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0: Para brosos do Tenerife, que acaban de marcar o primeiro no 31 de partido, Tenerife 1, Almería 0.
2: Es en Rubio Almería, eh. Perde igual.
1: El líder, ¿quién marcó? Rubén de la Barrera.
0: A ver si adivinades quién marcó.
2: Rubén de Eric Gallego.
3: Enrique Gallego.
0: Noel. Correcto, Noel. Enrique Gallego.
2: Grande.
4: Pues se ha elevado dos goles, ¿eh?
2: César Méndez, adestradores de modo Rubén. Rubén Alves, Rubén de la Barrera.
1: Correcto.
0: ¿Viste de eso dato de Rubén Alves? Dos dos partidos, leva 4 puntos, remataron 57 veces.
4: Y acabó con 10. Dos,
0: sí,
4: ¿no?
0: Sí. No, acabó con 10 o neste último. Sí, no neste primeiro último. Empatou ya Bel do Girona no 90 e longos.
4: Mira, Rubén, os dous Rubén sí que teñen aura.
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4: Son, además, dos rapaces aos que teñen moito aprecio.
0: Sí,

Porque aparte, Balti, ese posicionamiento, esa estructura do Elche tan amplia, tan ancha, tan longa, a ver, como sexas capaz de conectar, vas a encontrar moitas

0: Paliza y a Rafinha para adentro. Marco Barça, marca Rafinha, no 67 de partido.
1: Bueno.
0: Elche 0, Barça. A 3.
1: A primera de Gordon, ¿eh?
2: A primera, primera, además.
1: Uh-huh. A primera de Gordon. A ver, pero estaba claro, a ver, que le vamos comentando todo el partido, Balti. A ver, en cualquier momento que recuperes un balón y tengas precisión, vas a tener una situación.

0: Vamos a ese 0-4 que podría ser 0-5, César Méndez.
1: Sí, pero estaba Rafinha en fuera de juego.
0: No, por nada, ¿eh?
1: Queda, sí, nada, nada, por nada, sí. Que, por cierto, ¿para dónde Dituro,
0: Mesa? No, no, si parar, para Dituro,
1: Sí, sí, sí, sí. Ahora entiendo que pueda estar pensando Valde. Normal, tenga Xavi Spark, rapada canteira, no que Flick confía. Está claro, a ver, o primeiro partido de liga, con todos os meus respetos, é o Elxe, vale?
2: Sí,
1: pero
2: eso tamén hai que contextualizarlo, sin faltar ni a...
1: Mira Fermín, que manobra de Fermín, o quinto, pô, que golazo de Fermín. Gol! Asiste Xavi Spar, que manobra extraordinaria, catedralicia de Fermín. E para dentro, Marco Barso, quinto. Qué futbolista Fermín. 0-5, 79 de fútbol.
0: Y ahora pregunta, claro, ¿para qué quiere o Barça dianteiro?
2: Bueno, a ver.
0: Sí, ya, pero es que reparten
3: a ver,
0: todos.
3: Que o Elche, que íbamos a Europa, que queda Champions.
2: Exactamente, las defensas de Champions cuando lleguen los partidos gordos no son las do Elche. Ahí ten toda razón Balti. A ver. Sin faltar
3: hay una
2: ni respeto,
3: treboada en este momento na Ría de Vigo.
0: Ah, pensé que era en Elche con
3: Anselmo. No, na Ría de Vigo espectacular. Están caindo rayos, lóstregos y demás.
2: Ya había aviso de tormentas.
0: Pues mañana, ¿cómo se pongo partido? Ya decía Rafa Sáez, dice también Mateo. A ver ahora dos partidos, Balti.
3: Sí, para ahora dos partidos, para ese en principio no dan chuvia. Creo que remataba. Daban hasta 6, pero bueno, a chuvia como fútbol, nunca sabes por dónde van a ir los tiros. Entonces, pero sí, que va a estar complicado mañana, sí. Hombre, yo siento porque si hay ese homenaje, pues que no chova, ¿no? Esperemos que no chova.
0: Complicado va a noter Anselmi de aquí en adelante.
2: Sí, sí, a ver.
0: Hay que poner, César, hay que hacer la porra en vez de... A todo isto,
1: canto
0: tato.
1: Dura,
0: sí. No, cando votan a Anselmi. Podemos preguntar, cando votan a Anselmi en vez do resultado do Elche Barça. Hai xa
4: hai xente
0: bacarra,
4: que xa,
0: hai bacarra
4: que xa
0: colectiva.
4: Fora, pero por agora hai xente, hai dous que acertarían agora mesmo a porra.
0: Hai 2-0-5.
4: Si, sí, Jaime e Toño apostaron pola vitoria do Barça 0-5.
0: Son os dous únicos que poden gañar, non? Por aproximación, incluso.
4: Diría que sí, se hai un gol máis no partido, habría que sortear entre todos os participantes.
0: Agora a ver se para o Barça. Pero pues, o Barça non para,
2: Pois pues, agora quitou a Redondo e meteu a Vigas. O único dos tres centrais que se ponía a manexar un pouco en canto a ter certa velocidade e defender espazos atrás, que xa non o estaba facendo, pois o perde, mete a Vigas que...
1: Por bueno. Certo, que pouco falamos ás veces de Fermín, Mamá.
0: Falou Peli ao principio.
2: Sí,
1: que futbolista.
0: Eu dixen que a mágoa que Gavi sexa campeón do mundo non Fermín.
2: Non fai tanto lembrade que estaba no Linares, Estaba cedido no Linares, Fermín. E hoxe en día é un pedazo de xogador a nivel internacional de moitos quilates.
0: Podería ser un falso nove.
1: A manobra que fai escandalosa.
2: Sí, podería ser ese falso nove, pero a ver, eu creo que é desaproveitar un xogador que entre medias por diante de Pedri e de Rodri xunto con Olmo, pois che dá moita
1: certo,
2: fiabilidade no xogo posicional.
1: Que está desnamorados del, vai a partido tamén de Mar Bernal,
2: Vale, xe, César, eu non sou oportunista en canto a Mar Bernal, o dixen desde fai moito tempo, que era un xogador, eu cando vin a primeira vez en Riazor, dixen, que fai este? 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A ver, o pasa que
1: había dúbidas despois da lesión.
2: A ver, que tivo

0: pero creo que lo hemos hecho muy bien desde el principio del partido y esto nos ha facilitado.
1: Hablas precisamente desde el principio del partido con mucho ritmo, pero también te quería decir al final, y lo digo porque la temporada pasada empezasteis en Mallorca, partido complicado, y Hansi Flick se molestó mucho, se enfadó mucho y os lo dijo en el vestuario porque el ritmo del final del partido no fue el mismo. Hoy no ha sido así.
0: Bueno, es que también esto va un poco del calor que hace, ¿no? Al final, si un equipo tiene más balón que el otro, creo que le cuesta mucho al otro equipo. Seguramente si el equipo de ellos tuviese más el balón, nos costaría a nosotros al final. Y esto tiene que ver con el calor, pero como le he dicho, al final es un buen equipo y bueno, el resultado no se dice mucho con lo que ha sido el partido.
1: Gol en la posición de delantero, de penalti, creo que has marcado otro ya cuando estabas en la banda, también una asistencia, ha marcado dos Fermín, ha marcado Adeyemi, dos asistencias de Gordon. ¿El Barça necesita un 9?
0: Bueno, esto lo dejo para el Presi, para el Deco, para el Míster. Nosotros lo que nos pide el Míster vamos a hacer con mucha, mucha determinación. El que sea jugando de 9, de punta, de extremo, bueno, nosotros creo que tenemos capacidad suficiente para adaptarnos en cualquier posición.
1: ¿Tú estás cómodo ahí?
0: Bueno, yo estoy cómodo en el campo.
1: Y cuéntanos un poco la celebración del primer tanto, porque nos ha extrañado un poco, no sé si era para quién.
0: No, para mi hijo, me ha pedido que lo hiciera. Ahora está en el momento de la vida que le gusta mucho el Spider-Man y me pidió que lo hiciera si marcase el gol, y bueno, esto es para él.
1: Gracias, enhorabuena.
2: Ahí se sabe, César, la explicación de Spider-Man, que está tan de moda entrar a rapazada, ¿eh? Está tan de moda.
3: Sí, peli de hecho, rula por ahí por las redes, colgó una foto en Instagram a mujer, creo que era para su fillo.
2: Ríase, Belis, todo cómodo en el campo. A ver, protagonista de Belche también.
4: Just. Tiremos una triple, a ver si acerté.
1: El equipo ha competido, sobre todo en la primera parte.
5: Al final estamos ante un gran equipo y los errores los pagas. Hemos tenido dos errores en la primera parte y ya la segunda hemos salido a darlo todo, pero claramente a remolque, y cuando te cogen estos equipos grandes al espacio, pues sufres y bueno, un día duro, pero me quedo con el equipo que no ha parado de correr.
1: Víctor, lo decía Gonzalo precisamente al descanso, ¿no? El partido se decide en las áreas, no hemos estado finos, sobre todo en el área rival, y teniendo en cuenta esos errores en la salida, como bien dices, que tanto penalizan, ha sido un lastre muy grande.
5: Sí, sabíamos que no podíamos cometer esos errores. También es jornada 2, hay que pulir muchas cosas, hay que seguir mejorando, pero bueno, veremos el partido, mejoraremos como te digo, y esperemos no volver a cometer esos pequeños errores.
1: Y entiendo que también vendrá la mejora física, y lo digo porque a partir del minuto 60, vosotros, que es un equipo muy agresivo en la presión, nos costaba mucho ir.
5: Sí, al final, también creo que influye un poco nosotros, la jornada 2, mucho calor, y bueno, ahora quizás se paren menos los partidos y nos tenemos también que acostumbrar. Y nada, pues a por el viernes.
1: Lo decía Matías Dituro, ¿no? En la pausa, ¿no? Vergüenza deportiva y jugar como colectivo, como equipo en los minutos que os quedaban, esa era la idea.
5: Claro, al final tenemos que dar todo, sobre todo con la afición apoyándonos, que siempre lo hacen tanto en casa como fuera, y no quedaba otra. Pedir perdón a la afición, porque creo que es un resultado que no se merecían como primer partido en casa, y bueno, seguiremos.
1: Gracias, Víctor.
2: Suerte. Víctor Chura. Tripla de Tato.
6: Entró,
2: César
6: entró.
2: Méndez, vamos. Lateral, tripla lateral para adentro.
6: Es que al final o FIFA fai moito. Al final ves moitas cartas, vais a ir agora o 20 pico de setembro. Sí. De fútbol nin idea, pero de cartas de FIFA...
3: Hay cartas no FIFA tamén.
6: Sí, no Ultimate Team, claro.
2: Hay de todo.
3: ¿No qué? ¿No?
2: Ultimate Team.
6: FOMO, César.
2: FOMO.
6: Vale,
2: señora va. Caravana, ¿alguna cosa más?
6: Deixo ir a descansar, que está canso, hombre.
2: ¿Na caravana descansa, se ven o no? Digo, por ahí cogiendo datos.
3: Pues, a verdad...
2: ¿O no descansas, literalmente? Ya vamos.
3: No, como un Pepe, Domingo. ¿Sí? La verdad que sí. Sí, como un Pepe, sí.
2: Vale.
3: Como un Pepe, sí.
2: A Eclipse Bichela. A Eclipse Bichela de la caravana.
6: Hay Pepes de Pepes.
3: No, descubrí, es curioso, una caravana, porque ahí, claro, hay camas individuales, después hay liteiras, sí. Y hay que analizar el tema dos pesos, a ver quién durma arriba, baixo, estas cosas, ¿sabes?
2: ¿Pero el festival es recomendable o no es recomendable?
3: 100% magnífica. Sí, magnífica. Ano que ven vamos todos, ¿eh?
2: Todos. ¿Vale? Acá.
3: Sí, hay que escoller sitio. Sí,
2: acá. O Riverland, o Sonorama, o Bombastic, o... Hay que ir a un por ahí.
3: Bombastic, Tell Me Fantastic. Era buena canción esa.
2: Sí.
3: ¿A que sí, Peli?
7: Sí, señor. Correcto. Buen gusto.
2: ¡Hala, César!

0: a descansar.
1: ¡Hala! Por la sombra, chao.
0: Quédame con Peli y con Balti, simplemente para falardo de mañana. Escuchamos antes o de Hidalgo en relación a esa unión. Mañana, Málaga Deportivo, futbolísticamente, ¿qué podemos agardar?
2: Bueno, pues un Málaga con mucha continuidad con respecto a no pasado. No primer partido, pues ningún dos fichajes formó parte do ince inicial, ainda que después tanto Juan como Salines pues salieron no segundo tempo. Bueno, ahora veñen de cerrar a Pablo, o medio centro do es medio centro do Levante. 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Moitos problemas, igual que o ano pasado, na defensa das accións a balón parado, tanto dinámicas como en córner ou en faltas laterais. Aí ten unha debilidade moi grande, xa o tiño o ano pasado. 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É capaz de recuperar e correr, sobre todo con La Rubia, a capacidade que ten Chupe de ser referencia e de atacar espazos. 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
2: Esa é outra. Ningún día de calma, se non é por unha cousa e por outra. 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Todos desexamos que este no mellor momento posible, na mellor recuperación posible desa lesión moi limitante, porque é un xogador que, si se queda no Deportivo, pues ten que ser capital.
0: Peli, pues moitísimas grazas.
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3: Absoluta normalidade e creemos que estará disponible para mañá.
4: ¿Viajará esta vez con el equipo?
3: Tiene pinta que sí.
4: También un poco cómo está él, ¿no? Dice siempre que el tema del sufrimiento, de lo difícil que es convivir con esa lesión, ¿cómo lo estás viendo? Porque además ahora, en el tramo final de mercado, como ya pasó el año pasado, es inevitable que los cantos de sirena lleguen. No sé un poco cómo lo estás viendo y si es complicado que mantenga esa tranquilidad en el día a día.
3: Bueno, yo cuento con él para mañana, cuento con él para Valencia y cuento para el siguiente, en Villarreal. O sea que al final nuestra idea es que esté aquí con nosotros. Ha mejorado mucho en la última semana. Le veo contento y le veo centrado, que para mí eso es lo importante. Lo demás es difícil de controlar.
4: ¿Cómo estás viviendo esta recta final de mercado? ¿Te gusta, no sé, Adama Traoré, Lucas Vázquez? ¿Qué necesidad ves para esa banda derecha, para aumentar, que ha coincidido con lesiones, para aumentar, digamos, tus opciones tácticas?
3: Lo que tiene el mercado de ahora es que tiene una incertidumbre grande para lo que pueda venir y también para lo que pueda salir. Lo ideal, pues, sería que un mercado terminase cuando empieza la liga. No es así, y entonces tienes que llevarlo pues con esa incertidumbre.

0: De ver cómo va a codear todo y veremos las posiciones que nos tenemos que reforzar.
1: ¿Hablas de alguna salida que pueda haber? ¿Esperas alguna?
0: Bueno, son situaciones que nos tenemos una cantidad alta de jugadores. Hemos sido claros con la situación de algunos de ellos. Pero si te refieres a otro tipo de entrada, que creo que por ahí va la pregunta, no.
1: No, iba por otro tipo de salidas.
0: No espero ninguna. Bueno, vamos a ir variando esas situaciones dependiendo también de lo que nos interese cada partido. Al final, pues hay una relación de Vila-Uva que pueden ser como más dos delanteros con Johnny como el otro día. Podemos utilizar una fórmula de jugando con gente más posicional en esas posiciones. Evidentemente, el otro día, al final del partido, viendo la situación física que teníamos y la falta de pierna en el medio campo, pues volvimos un poco a utilizar ese tercer centrocampista que hemos utilizado mucho tiempo. Bueno, vamos a ver las situaciones que más nos interesan.
1: Bueno, el segundo partido de Liga, un punto. ¿Qué esperas en Málaga, que se parece bastante por ahora al de la pasada temporada?
0: Bueno, pues un equipo que sigue una dinámica muy parecida al año pasado, prácticamente el mismo 11 que el año pasado, porque con la vuelta de Doctor, pues prácticamente calcaron los 11 que venían haciendo en la última temporada, con un equipo con muchísima energía, con mucho dinamismo, va a tener un estadio lleno, empujando. Bueno, va a ser un partido competido, bonito. Hace poco nos enfrentamos en segunda división y ahora, por suerte, estamos los dos donde merecemos, ¿no?
1: ¿Qué importancia le das a puntuar, ganar, evidentemente, cuando esto está arrancando, pero para autoafirmarse en tu idea, en la confianza de los jugadores? Aunque es la segunda jornada, ¿crees que tiene una importancia alta?
0: Bueno, al final hay una cifra que hay que sumar al final de temporada. Lo sumes antes o lo sumes después, pues no va a importar demasiado. Evidentemente, los principios siempre son importantes para dar esa calma, esa tranquilidad que necesita todo el mundo. Nuestra intención cada semana es sumar, especialmente de tres, que es lo que te da esa diferencia.
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4: 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Penso que ainda nos vai costar partidos para adaptarnos de verdad. 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Al final, pues, bueno, xa dixemos que éramos xente xoven e que pouco a pouco teremos que ir vendo como que o que nos depara a competición, que o que nos deparan os nosos rivais, novos rivais en teoría moito máis exixentes que os que viñamos tendo na primeira ref, pero aquí temos jogadores con moito talento, esos jogadores elexidos, moi preparados. Espero que esa adaptación pois dure o menos posible e, bueno, que logo gañaremos, perderemos, pero sabendo realmente que nos vamos a topar en cada partido. Bueno, mañán temos un escenario moi complexo por lo que nos vai a presentar o rival e, bueno, preparados para afrontalo. Bueno, todavía cedo. Levamos 90 minutos únicamente, 90 minutos no

0: partido de Cádiz y todavía cedo para valorar, para hacer una valoración de decir estamos adaptados o no. Vamos a ver, yo pienso que otro día equipo, pienso que fuimos de menos a más. Creo que a medida que avanzaba partido, el equipo acabó mejor do que inició. Entonces, bueno, eso quiere decir que el equipo, bueno, foise asentando. Nos malos momentos no nos penalizó, es decir, nos malos momentos fomos capaces de aguantar, somos capaces de resistir, y luego pues tuvimos as nosas opcións. Entonces, bueno, sei que outro día o equipo medrou durante o partido, pero todavía cedo para facer unha valoración de se xa estamos preparados. Virán moitos equipos que nos pondrán en moitas dificultades, e logo, pois, pues, bueno, iremos dando pasos, pero todavía cedo para facer esa valoración.
1: Do Andorra, que destacaría?
0: Bueno, un equipo que me gusta moito. Un equipo, bueno, moi perfil Barça, portero o seu presidente de onde ven, e que xoga, pois, pues, bueno, un sistema moi claro, moi marcado, moi definido, un estilo de xogo moi combinativo, moi presionante, un equipo que presiona moitísimo, e un equipo que está facendo moi ben as cousas nas últimas temporadas, non? 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
2: Sí, no teníamos planificado tener tantos amistosos en pretemporada, pero bueno, sí, al final hemos jugado 6, hemos tenido momentos también en semanas completas para trabajar, en semanas de entrenamiento, hemos competido, unas veces nos hemos acercado como toda pretemporada más a lo que queremos, otras menos. Por eso es la pretemporada y efectivamente, bueno, hemos tenido esa semana extra o esa bola extra para trabajar una semana más, para, bueno, preparar pues una semana típica al principio de la competición, que son 3 partidos en 7 días. Por eso hablaba, creo, en una rueda de prensa anterior, que pasamos del nada al todo, pero preparados y con muchas ganas, y más en nuestra casa, por supuesto. Vamos a tener que gestionar muy bien durante la semana esos 3 partidos, pero ahora mismo los jugadores están focalizados en el partido de mañana, en hacer las cosas bien y sabiendo que en la semana van a ser todos importantes, lo hemos hablado, así va a ser. Durante la pretemporada hay un aspecto muy positivo, es que solo un jugador ha tenido algún problema físico, los demás lo han soportado bastante bien, es decir, que su buen trabajo también de prevención y el nuestro en cuanto a cargas ha funcionado, pero esta semana es una semana complicada porque acumular tantos minutos de competición cuando todavía los cuerpos pues están en proceso de llegar a su máximo, pues puede generar problemas. Por eso, bueno, vamos a intentar que todos tengan sus minutos porque todos están preparados para ello.
3: ¿Y cuánto de importante para iniciar un proyecto puede ser empezar mañana con buen pie en casa?
2: Empezar bien, muchísimo mejor, desde luego. Luego, si tenemos esa y lo conseguimos, pues a por la siguiente. Esa debe ser la mentalidad. Pero no debemos de desperdiciar ningún minuto, ninguna oportunidad, y mañana es la primera. Es la primera y vamos a perseguirla, buscarla, tal cual la hemos trabajado, tal cual entendemos que tenemos que afrontar el partido, sabiendo de la dificultad que tiene, con los jugadores disponibles para poder sumar, sea los minutos que sea, y que veamos un equipo que compita absolutamente al límite, sabiendo que estamos a principio de temporada y que van a haber imprecisiones, que van a haber molestias, que van a haber cansancio antes de lo que es habitual, pero porque para eso tenemos un banquillo con jugadores que nos van a aportar mucho.
1: 5 minutos para llegar a medianoche antes de marchar. Comparece en sala de prensa, directo a Martínez Valero, Martín Anselme, o técnico do Elche, después da derrota de su equipo 5-0 diante do Fútbol Club Barcelona. Martín Anselme.
4: El Barça juega, es la misma liga, pero juega otra cosa. Entonces, preguntarte un poco por tu opinión. Gracias.
5: Hola, Paco. Buenas noches a todos. Sí, creo que, a ver, después de este tipo de derrotas, todo lo que yo pueda decir hoy acá, al final el peso del resultado termina haciendo que las palabras sobren. Entonces, con todo lo que yo me puedo quedar, lo voy a tener claro, o lo que nos podemos quedar, lo voy a tener claro una vez que podamos revisar el partido. Pero sí estoy convencido de que hay muchas cosas.

con las que nos podemos quedar. Si me preguntás rápido, porque al final son sensaciones, y las sensaciones después de los partidos al final por ahí no condicen con la realidad una vez que vos volvés a ver el partido, pero mi sensación de hoy es que cuando estuvimos presentes en el juego, cuando estuvimos compitiendo juntos, hemos tenido la posibilidad de lastimar. No fuimos contundentes en las áreas como sí lo fueron ellos, que pagamos caros los errores y que en los momentos claves del partido donde

0: y las que tenés las tenés que concretar. Podía haber sido una historia la primera parte, podíamos haber descontado en la segunda parte y meternos rápidamente en partido, tanto en el 2-0 como en el 3-0. No lo pudimos hacer y al partir de ahí creo que hubo un momento en el que dejamos de estar juntos, que fue en el momento de la paragua donde pudimos transmitir eso, o Matías pudo transmitir eso, que al final era lo que sentíamos, que volvamos a estar juntos, porque al final Elche es eso, nos sentimos que es eso, y con relación a secuelas y eso, no, la verdad que no lo veo. O sea, veo dolor por perder, mucho dolor por perder con este resultado, pero de ahí a secuelas, esas cosas, al final a nosotros nos toca levantarnos mañana y trabajar, porque como dije acá ante el partido, el resultado es temporal y no es una excusa para dejar de hacer las cosas.
1: Cristian.
2: Sí, mister, aquí. Cristian Egean, directo para el Tiempo de Juego de la cadena COPE. Quería preguntarte si consideras que el 0-2 ha podido ser clave también para irte al descanso. Y luego la segunda era sobre Bubba Sangaré. Lo hemos visto en los últimos 10-15 minutos que se echaba la mano al bicefemoral. No sé si tiene algún tipo de lesión o simplemente han sido calambres.
0: Hola, Cristian. Buenas noches. La verdad que el 2-0 sí llega en un momento donde ya se iba la primera mitad, donde yo sentía que nuestro gol estaba al caer, o sea, podíamos empatar el partido en cualquier momento. Hemos tenido situaciones, una bola preparada que de balón detenido que no pudimos concretar, la profundidad de Ali que también queda, muchos ataques organizados que al final se terminan diluyendo pero que teníamos como para lastimar. Y yo sentía que estábamos en partido y que podíamos lastimar en cualquier momento. Al final es una bola que queda corta porque se le va larga un poquito a Fede, pero él quiso jugar largo. Y bueno, son esos momentos en donde dos errores los pagamos y creo que en la segunda mitad, al final nuestra esencia es ir a buscar y creo que es en una situación en la que saltamos mano a mano, hombre a hombre, porque queremos descontar, ellos tienen jerarquía, nos giraron. Y creo que ahí el partido pasó a ser otro. Ahí pasa a ser el partido.
3: Arrebas de Martín Anselmi, en directo. 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